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1: Este es el reporte de la hora 21 en Stream 950, que comenzamos con los datos del tiempo en la ciudad de Buenos Aires. A esta hora la temperatura es de 9 grados 4 décimos, la marca térmica 7 grados 2 décimos, la humedad 62%, el cielo está ligeramente nublado en el área metropolitana de la ciudad de Buenos Aires. El Ministerio de Capital Humano tildó de político el paro universitario convocado para el 12 de agosto y ratificó que la paritaria docente y no docente recién se reunirá el 1 de septiembre. El gobierno sostuvo que no hay incumplimientos normativos ni judiciales, mientras que los gremios reclaman una recomposición salarial urgente tras haber acordado un 24,33% acumulado en junio. Ante la falta de acuerdo sobre la ley de financiamiento universitario, sectores como CONADU Histórica llevan adelante un cese total de actividades en el marco de las protestas. Científicos argentinos convocaron a una marcha para este miércoles en el Obelisco bajo la consigna "Me pongo la camiseta por Argentina y nuestra ciencia". La movilización está prevista para las 16 y busca responder a lo que consideran ataques constantes contra el sistema científico nacional y los trabajadores del sector. La convocatoria suma el respaldo de diversos organismos académicos y gremiales que exigen presupuesto, estabilidad laboral y el reconocimiento a la investigación pública. El embajador de Colombia en Argentina, José Roberto Acosta Ramos, reflexionó sobre el sismo que afectó a su país y afirmó que ante la fuerza de la naturaleza no hay obra humana que resista. En ese sentido, el diplomático enfatizó la fragilidad social ante este tipo de eventos y sentenció que como seres humanos somos absolutamente débiles. Finalmente remarcó la importancia de la previsión y señaló que las normas de sismo resistencia se encuentran bajo revisión constante. Estados Unidos ratificó que sigue de cerca el fuerte terremoto que azotó a Colombia y confirmó su predisposición para brindar asistencia al pueblo colombiano y al gobierno del presidente Abelardo de la Espriella. Así lo manifestó el secretario de Estado, Marco Rubio, en un mensaje replicado en X por la embajada estadounidense en Bogotá para ofrecer apoyo oficial ante la emergencia. Asimismo, la sede diplomática instó a los ciudadanos estadounidenses en ese país a registrarse en el sistema de viajeros STEP y seguir los canales oficiales para mantener informados. El futbolista argentino Matías Purraín fue detenido por agentes migratorios en el aeropuerto de Miami cuando se disponía a viajar para disputar un partido. La detención se produjo el pasado 6 de agosto cuando estaba por abordar un vuelo con su equipo Miami United FC y continúa bajo custodia en el centro de detención de Chrome en Miami. Su abogada, Regina de Moraes, aclaró que ingresó legalmente, no posee antecedentes y tramitaba su residencia permanente, por lo que solicitará su libertad bajo fianza. La familia del deportista de 34 años inició una campaña pública para exigir su liberación y permitirle continuar su carrera deportiva. El tránsito en Stream 950, tránsito de autopistas, se reportan demoras en la autopista de Lepiane, en Manuel Seiza, hay tránsito denso en Cantilo, Altura Núñez, y la autopista 9 de Julio Sur se encuentra cargada en sentido Avellaneda. En Mies Mataderos, con reducción de carril en Avenida Juan B. Justo y Barragán, mano a la General Paz, mientras que en Avenida Emilio Castro y Cosquín hay corte total en sentido a General Paz. En cuanto a trenes, el Belgrano Sur, Ramal Marinos y el Tren de la Costa operan con demoras por fallas técnicas. Además, hay cambios en la red SUBE y eliminaron el descuento del 50% en la combinación tren-subte. Hora 21 a 4 minutos en todo el país. La temperatura en Buenos Aires, 9 grados 4 décimos. La marca térmica, 7 grados 2 décimos. Humedad, 62%. El cielo está ligeramente nublado en el área metropolitana de la ciudad de Buenos Aires. Se espera una tarde-noche con cielo ligeramente nublado con una mínima de 7 grados. A las 22 regresaremos con la

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1: Este es el reporte de la hora 22 en Stream 950, que comenzamos con los datos del tiempo en la ciudad de Buenos Aires. A esta hora la temperatura es de 9 grados 3 décimos, la sensación térmica 8 grados 3 décimos, humedad 65%. El cielo está algo nublado en el área metropolitana de la ciudad de Buenos Aires. El presidente Javier Milei confirmó dos vuelos, nuevos viajes oficiales a Estados Unidos para el último tramo del año, acompañado por el canciller Pablo Guirno. La primera escala será el 14 de octubre en Washington por la conferencia vinculada al mes de la herencia hispana, mientras que el 14 y 15 de diciembre asistirá al G20 en Miami. Las visitas ratifican el alineamiento geopolítico con Washington e Israel, luego de lo que será su presentación en septiembre en la ONU. La ministra de Seguridad, Alejandra Monteoliva, respaldó la actuación del comisario Gustavo Geuna de Civil durante la represión en la marcha contra la ley de tierras. La funcionaria buscó atenuar las críticas por la falta de identificación del efectivo al señalar que es probable que haya tenido su placa durante el operativo. La presencia de agentes no uniformados en la marcha generó un fuerte cuestionamiento de organismos y manifestantes por la falta de transparencia en el accionar policial. Facundo Moyano habló tras el incidente ocurrido con su pareja Candela Arizaga, desmintiendo el consumo de drogas y la privación ilegítima de la libertad. A 6 días de su detención y en una entrevista por TV, el ex diputado tensó el ambiente cuando fue cuestionado en vivo sobre sus ingresos y de qué vive en la actualidad. La reaparición mediática del dirigente sindical sumó un nuevo capítulo de fricción en medio del fuerte impacto generado por su reciente intervención policial. Celia Cuchitín expresó su dolor en un mensaje público que se dio a conocer en televisión. Solo le pido a Dios que me ayude a afrontar esto lo mejor posible, manifestó la mamá de Lionel Messi, quien se encuentra en Funes junto a su familia tras el velatorio de su esposo en Rosario. Mientras, el capitán de la selección argentina regresará en las próximas horas a Estados Unidos en un vuelo privado a fin de incorporarse al Inter Miami tras la despedida de su padre Jorge Messi. Belgrano venció 2-0 a Banfield como visitante por la fecha del torneo clausura. Lucas Pacerini y Lisandro López marcaron los goles del triunfo cordobés en el estadio Florencio Sola. Con este resultado, el equipo de Alberdi suma 3 puntos clave fuera de casa. El tránsito en Stream 950. En La Boca se mantiene el corte total en la subida y bajada del puente en Pinzón y avenida Almirante Brown debido al operativo por el vuelo de un camión. Como desvío, el ingreso al puente de Nicolás Avellaneda se realiza a la altura de la calle Bransen. Autopista Buenos Aires La Plata con tránsito fluido y sin demoras en ambos sentidos de circulación. Hora 22, 4 minutos en todo el país. La temperatura en Buenos Aires, 9 grados 3 décimos. La marca térmica, 8 grados 3. La humedad, 65%. El cielo está algo nublado en el área metropolitana de la ciudad de Buenos Aires. Para lo que resta de la jornada, el Servicio Meteorológico Nacional prevé cielo ligeramente nublado con una mínima de 7 grados. Para mañana se anticipa el cielo parcialmente nublado con temperaturas de entre 7 y 12 grados. A las 23 regresaremos con las noticias más importantes en Stream 950.
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1: Este es el reporte de la hora 23 en Stream 950. Aquí comenzamos con los datos del tiempo en la ciudad de Buenos Aires. A esta hora la temperatura es de 9 grados una décima. Marca térmica 7 grados, humedad 63%. El cielo está algo nublado en el área metropolitana de la ciudad de Buenos Aires. Adrián Rabier admitió que el gobierno desvió fondos de obras viales al Ministerio de Economía para sostener el equilibrio fiscal. El vocero presidencial confirmó en una entrevista al diario de La Pampa que se retuvo parte de lo recaudado por el impuesto al sistema vial integrado SISVIAL para ajustar las cuentas públicas. La confesión desató una fuerte polémica por la falta de financiamiento en el mantenimiento de las rutas nacionales. Diego Santilli asumirá la representación del Estado en el directorio de YPF como director titular de la clase A. Según se informó oficialmente, el jefe de gabinete ejercerá el cargo ad honorem tras renunciar formalmente a la remuneración anual que le correspondía por esa función. La posición otorga poder

0: de ayuda humanitaria en la región del Eje Cafetero. Las acciones prioritarias en Pereira y municipios aledaños contemplan el envío de combustible, una planta eléctrica para el Hospital Santa Mónica y carrotanques por la falta de agua. La medida busca sostener la atención médica de emergencia y mitigar la grave crisis de servicios básicos provocada por el fuerte sismo. El Barcelona analiza sumar a Lautaro Martínez y finalmente se cae el pase de Julián Álvarez. Las trabas impuestas por el Atlético de Madrid para soltar a la araña llevaron a la dirigencia blaugrana a buscar opciones de jerarquía en el mercado. Según la prensa española, el delantero del Inter y de la selección argentina es evaluado por el equipo catalán para cubrir la vacante que dejó Robert Lewandowski. El tránsito en Stream 950 en autopista Buenos Aires-La Plata hasta las 5 de la mañana permanecerá cerrado el egreso hacia la autopista 25 de mayo, altura kilómetro 4, sentido a Cava por obras. Opción de egreso por salida a Puerto Madero. Hora 23, 3 minutos en todo el país. La temperatura en Buenos Aires 9 grados una décima, la marca térmica 7 grados, humedad 63%. El cielo está algo nublado en el área metropolitana de la ciudad de Buenos Aires. Para lo que resta de la jornada, el Servicio Meteorológico Nacional prevé cielo ligeramente nublado con una mínima de 7 grados. Para mañana se anticipa el cielo parcialmente nublado con temperaturas de entre 7 y 12 grados. A la medianoche regresaremos con las noticias más importantes en Stream 950.
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0: cielo está algo nublado en el área metropolitana de la Ciudad de Buenos Aires. Karina Milei encabezó reuniones en la Casa Rosada con legisladores bonaerenses de La Libertad Avanza para delinear la estrategia política de cara a 2027. La secretaria general pidió impulsar proyectos clave en la legislatura provincial, abarcando temas de seguridad, reforma política y la situación de Guioma. Durante los encuentros descartaron hablar de candidaturas o de elecciones primarias por el momento, enfocándose en la baja actividad legislativa que registra la provincia de Buenos Aires. Miguel Ángel Pichetto afirmó que volvería a votar a Axel Kicillof únicamente si el gobernador bonaerense adopta una postura de centro. El legislador condicionó su apoyo a que el oficialismo provincial consolide un perfil capitalista enfocado en el desarrollo productivo y en el mundo del trabajo. Además, señaló que Kicillof todavía no ha consolidado su discurso de cara a las definiciones políticas del espacio. Un salteño demandó a AstraZeneca y al Estado Nacional por más de 191 millones de pesos por graves secuelas de salud atribuidas a la vacuna contra el COVID-19. La demanda presenta como prueba un certificado médico que vincula su cuadro de trombosis, ACV y convulsiones como un efecto adverso de la dosis. La relación causal definitiva y el grado de incapacidad deberán ser determinados por pericias médicas durante el juicio. En Colombia rige el toque de queda en la ciudad de Pereira para facilitar la búsqueda de sobrevivientes tras el devastador terremoto. La cifra de víctimas mortales ascendió a 132 en todo el país y los heridos superan los 570, concentrándose la mayor cantidad de fallecidos en la ciudad de Pereira. Entre las tareas de emergencia concretadas, los equipos de rescate lograron evacuar sanas y salvas a 16 personas que permanecieron atrapadas por casi 6 horas en el teleférico local, mientras 5 ciudades capitales permanecen en alerta roja por los severos daños estructurales. Central Córdoba logró un agónico triunfo en Santa Fe al dar vuelta al partido y vencer 2-1 a Unión por el torneo clausura. El Tatengue ganaba con un tanto de Menossi, pero el ferroviario lo revirtió en una ráfaga sobre el final con goles de Santos y Mancilla. Con este resultado, el equipo santiagueño selló su segunda victoria consecutiva en el campeonato y le dio un fuerte golpe al conjunto local en su estadio. El tránsito en el Stream 950 en la autopista Buenos Aires-La Plata registra demoras por obras de infraestructura con sentido al sur. Se mantiene la reducción de calzada por los trabajos de construcción del nuevo cuadro carril a la altura de Wilde y Quilmes. Hora 05 minutos en todo el país, la temperatura en Buenos Aires 9 grados una décima, humedad 66%, el cielo está algo nublado en el área metropolitana de la Ciudad de Buenos Aires. Para este martes se anticipa cielo parcialmente nublado con temperaturas de entre 7 y 12 grados. Hasta aquí las noticias más importantes en Stream 950.
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3: Este Día del Niño, la Floralis se convierte en una zona de entretenimiento para los más chicos. Allí podrán disfrutar de una gran variedad de propuestas. Cine, talleres, actividades para mover el cuerpo y espectáculos con un gran cierre de Topa en Vivo. Del 9 al 20 de septiembre llega el Festival Internacional de Buenos Aires, uno de los encuentros de artes escénicas más relevantes de América Latina. La programación reunirá producciones nacionales e internacionales de teatro, danza, performance, música y artes interdisciplinarias. La Feria de Mataderos nos espera este domingo, como todas las semanas, y también el lunes 17 de agosto, en conmemoración del paso a la inmortalidad del general José de San Martín.
4: Muy buenos días, aquí estamos comenzando juntos una nueva jornada a través de Stream 950 con toda la información, por supuesto, del día de ayer, no, del día de hoy y de lo que vendrá. Porque también hacemos futurología. No, mentira. Patricia Fiorentino, buen día.
5: Muy buenos días, Daniel. Aquí estamos.
4: Lo que sí podemos contar es que va a haber un eclipse el mañana, ¿no?
5: Mañana va a haber un eclipse.
4: Después vamos a estar hablando de eso.
5: Sí, después hablamos.
4: Bueno, nosotros vamos a contarte entonces que la temperatura en estos momentos en la ciudad de Buenos Aires es de 8 grados, la humedad es 75%, el cielo se encuentra mayormente nublado. Y comenzamos el primer título del día de hoy a través de Stream 950, hablando acerca de lo que comentó el vocero presidencial Adrián Rabier. Por eso, a confesión de parte, como se suele decir, relevo de prueba. El gobierno admitió el desvío de fondos viales para financiar el equilibrio fiscal. Ah, bueno, así cualquiera. Si yo llego a fin de mes, bueno, si no pago las expensas, si no pago la luz, si no pago el gas, si no pago nada de eso, a fin de mes seguramente llego, ¿eh? Bueno, sí, es sí. Lo que está haciendo el gobierno con el tan afamado equilibrio fiscal, de que el tanto muchos funcionarios, incluido el presidente de la nación, se llenan la boca de que lograron el equilibrio fiscal. ¿De qué manera? Bueno, no desviando fondos. En este caso hablamos de los fondos viales. Estamos hablando más de un billón, con B larga, ¿eh? Un billón de pesos fuera de las rutas. El vocero presidencial Adrián Rabier confirmó que el Poder Ejecutivo utiliza recursos del fideicomiso Sisvial destinados por ley exclusivamente a la red caminera para sanear las cuentas públicas. Esto lo dijo él. ¿Querés escucharlo vos también? Dale.
6: En octubre del 27, cuando uno mire para atrás los 4 años, es una Argentina más rica en materia de producción, exportaciones, divisas. Es una situación de inflación que ya no te come.
7: Bueno, Vialidad Nacional tiene en cada provincia una representación, una oficina con profesionales, con ingenieros, que están permanentemente dando mantenimiento de obras a todas las rutas. Entonces yo no diría que nada del dinero de ese impuesto va a mantenimiento de rutas. Hoy las rutas se están manteniendo. Yo uso la ruta 5 y si no hubiera mantenimiento en 2 años y medio no estaría como está, estaría peor. El paso está cortado, las líneas están pintadas, la ruta tiene baches arreglados. No está en la situación óptima que nos gustaría, y ni hablar de tener la autovía 5 que a todos nos encantaría tener, y hay que seguir trabajando para que eso un día sea posible.

0: Por ley, esa plata tiene que ir destinada a las rutas por ley. Si no están cumpliendo con la ley, están faltando a la ley. A ver, no hay que ser muy inteligente para esto. Así que todo bien con el equilibrio fiscal, pero me parece que acá donde está faltando el dinero es en donde tiene que ir. Y estamos hablando solamente de lo que es rutas, ni que hablar de los jubilados, ni que hablar de la salud.
1: De
0: No
1: la
0: pagaron
1: educación.
0: todavía el financiamiento educativo, el financiamiento universitario. Mañana 12 va a haber un eclipse, justamente, un eclipse, va a haber un paro, estaba pensando en el eclipse, va a
1: Sí.
0: haber un paro mañana justamente por este tema. El gobierno no está cumpliendo con lo que tiene que cumplir. Así cualquiera llega a fin de mes con esto del equilibrio fiscal. Por eso digo, si yo no pago las expensas, no pago la luz, no pago el gas, no pago nada, bueno, obviamente a fin de mes voy a tener mucho dinero.
1: Y pago el mínimo de la tarjeta también, ¿no? Porque
0: Se va acumulando, todo se
1: se
0: va
1: va
0: acumulando. Bueno,
1: acumulando.
0: hablando de
1: Sí.
0: pagar tarjeta y de todo esto que estamos hablando de consumo, el vocero presidencial Adrián Rabier decía lo siguiente.
2: En octubre del 27, cuando uno mire para atrás los 4 años, es una Argentina más rica en materia de producción, exportaciones, divisas. Es una situación de inflación que ya no te come el bolsillo, al contrario, creo que vamos a estar mejor. Los niveles de consumo son altos, me dirán que en algunos sectores no se nota, pero creo que en el agregado la diferencia va a estar porque se ha gestionado bien, ha habido un proceso de desregulación muy bueno para terminar con mucha burocracia. La apertura económica nos vuelve a poner de vuelta en relaciones con otros países, con libre comercio, donde los productos europeos o americanos o chinos o brasileros entran a nuestros mercados y están en las góndolas y la gente los puede comprar y a su vez la producción argentina se coloca en el resto del mundo y esto genera empleo. Yo creo que hay mucho para mostrar y por supuesto en campaña esto se va a manifestar con mucha más claridad, que van a hacer que la gente opte por una continuidad de este modelo de apertura económica.
0: Bueno, como decía Sócrates, solo sé que no sé nada. Yo no sé
1: Sí.
0: absolutamente nada, pero abriendo las exportaciones hasta el momento y los mercados no ha sido una buena señal para la Argentina, que es un país industrial, porque muchas industrias, muchos comercios han tenido que cerrar justamente por esta apertura indiscriminada de productos en el exterior. El vocero dice, esto trae trabajo, esto emplea. Yo, la verdad que me parece que es todo al revés, por lo menos es lo que considero y lo que vemos en la calle, porque tenemos que contarte también que cerró las medialunas del abuelo. Esta empresa de más de 20 años, por la crisis de consumo, bajó la persiana. Y esto no es algo que, mirá, no tiene que ver con el envío de mercadería desde el exterior, como recién decía el vocero presidencial. Que también le está yendo mal a la industria por esto, si no estamos hablando en este caso de una empresa argentina de medialunas, que encima es al paso, no es que es una confitería, es una empresa al paso, como también hemos comentado el cierre de las empanadas,
1: Solo
0: ¿no? Solo
1: empanadas.
0: empanadas, que
1: Sí.
0: también, digamos, son productos destinados a un bolsillo un poquito más económico y que así y todo no le está yendo bien. Y en este
1: No.
0: caso, bueno, lamentablemente tenemos que hablar de que se tuvo que cerrar algo que se rompió en los hábitos de consumo de un tiempo a esta parte, porque ni siquiera los locales y las marcas más afianzadas pueden hacerle frente a la caída de las ventas y la suba en los insumos, los alquileres y los gastos de producción. Si bien los locales de las medialunas del abuelo son franquicias, existe un destino común en el resto de los negocios en gastronomía. La crisis en el consumo de panificados y en general arrasó con las ventas. Por eso, la compañía como Solo Empanadas, que también decía que habíamos hablado la semana pasada, presentó su concurso preventivo de quiebra en julio de este año y por eso también bajó la persiana local de facturas que estaba sobre la calle San Martín al 600, frente a la plaza principal de Pilar. Así que están cerrando aquellas empresas de consumo económico, digamos, ¿no? Porque,
1: Sí.
0: digamos, si bien son productos riquísimos, tanto Solo Empanadas como las medialunas del abuelo estaban destinados a un bolsillo un poquito más económico. Dejamos esto de lado, digo, simplemente pensando en lo que dijo Javier, ¿no? Que estaba todo bárbaro, que hay consumo, que la gente tiene trabajo y todo lo demás. Evidentemente vivimos en Argentinas completamente distintas. Y hablando de todo un poco, hoy...

0: Y se volverá a reunir la mesa política tras el revés del Senado. Estamos hablando de la ley de tierras. El órgano del gobierno intentará reordenar su agenda parlamentaria a partir de este martes. La iniciativa pendiente de sanción son varias, ¿eh? A la mencionada ley que tuvo el visto bueno del Senado se suman las reformas de la Carta Orgánica del Banco Central, calificadas como prioridad absoluta por el presidente Javier Milei, y la política, que incluye la eliminación de las primarias abiertas, simultáneas y obligatorias. No sabemos todavía si va a haber o no paso, así que es otra discusión que se va a dar en el recinto. En la previa de este nuevo encuentro, que esto va a ser hoy en la Casa Rosada, aseguraron que hay acuerdos ya con los gobernadores para avanzar con el tema zona fría. Recordemos que hay algunos lugares donde ya la tarifa es plena. No hay zona fría, como en el caso de la costa atlántica en la provincia de Buenos Aires, en donde algunos estaban pagando facturas de alrededor de 200 mil pesos. A algunas personas le vino 1,5 millones.
1: No. Es terrible.
0: Seguimos con más noticias, ya que dijiste terrible. Terrible es lo que está pasando en Colombia, Patricia, porque sí. El terremoto justamente está dejando un saldo cada vez mucho mayor. En este caso de fallecidos, estamos hablando de 130 muertos, 570 heridos, más de 1.500 viviendas afectadas, vías dañadas, aeropuertos cerrados. Las dramáticas cifras que deja hasta ahora el terremoto en Colombia, con las labores de rescate que se van intensificando hora a hora en las zonas afectadas, mientras el Estado despliega recursos de emergencia y la población enfrenta riesgo de desórdenes civiles y pérdidas millonarias. Lo cierto es que el gobierno argentino, en este caso, ofreció asistencia a Colombia tras el terremoto. Recordemos que fue de 7,4 en la escala de Richter. Es similar a lo ocurrido en Venezuela, en donde sí. Venezuela tuvo dos terremotos, sí, sí. No uno, con una diferencia de 39 segundos. En este caso, Pablo Quirno, estamos hablando del canciller argentino, en nombre del pueblo argentino, expresó la solidaridad con el pueblo colombiano y con su gobierno ante el terremoto ocurrido, y hace llegar las condolencias a las familias de las víctimas y también la solidaridad a los afectados. Agregó Quirno, nos encontramos en contacto con las autoridades colombianas, a quienes hemos transmitido la disposición de la Argentina para brindar la asistencia que resulte necesaria. Asimismo, mantenemos comunicación con nuestra representación consular y hasta el momento no se registran ciudadanos argentinos entre las víctimas. Ese fue el comunicado, ahí estamos viendo a través de las redes sociales, del ministro de Exterior, en este caso el canciller Pablo Quirno. Y a consecuencia de esto tenemos que también tocar el tema deportivo, porque River no va a poder jugar. Se suspendió justamente el partido ante Independiente Santa Fe por la Copa Sudamericana. El partido correspondiente a la ida de los octavos de final de este certamen debía disputarse este miércoles en Bogotá, en Colombia. Debido al terremoto, la Conmebol decidió suspender momentáneamente este encuentro, y además el ente madre del fútbol sudamericano también aplazó el encuentro entre Deportes Tolima e Independiente del Valle, correspondiente a la Copa Libertadores. Así que bueno, se suspendió por el momento. Veremos después cuando se juegue, obviamente estaremos informando la próxima fecha. Ahora sí, señora Fiorentino, momento de contarnos qué está pasando con el tránsito en la ciudad de Buenos Aires.
1: Muchas gracias, Daniel. Vamos a la madrugada, porque se registró un incendio en el primer piso de un edificio ubicado en barrio San Nicolás, Tucumán y Esmeralda. Fueron atendidos 14 pacientes, ya fue sofocado el focoíño y terminó el trabajo del SAME y de bomberos. Por otro lado, se produjo ya en los accesos un incidente triple en la autopista Ezeiza Cañuelas. Es en el tramo Jorge Newbery, kilómetro 30, antes de la Horqueta. Colisión entre un camión, una camioneta y un automóvil en sentido a la ciudad. Ya se habilitó la calzada, pero quedaron algunas demoras. Otro siniestro viene en acceso este, a la altura del puente Santa Rosa, en el kilómetro 24 hacia General Paz. Además, en la autopista 25 de Mayo, mano al centro, a la altura de Lautaro, en el ingreso por La Carra, colisión entre auto y moto. Descendió el helicóptero del SAME, porque una persona resultó herida, y también hace instantes se habilitó la calzada, aunque quedaron algunas demoras. Y durante la madrugada en Saavedra, General Paz y Superi, aquí se produjo un choque y vuelco y posterior incendio del vehículo. Está sobre la banquina, el conductor resultó herido y ya se habilitó el paso y fue removido el automóvil. Por otro lado, tenemos más incidentes en la ciudad. Atención, porque si vamos por algunos barrios, en La Boca, Ministro Riño Lavardía, choque entre auto y moto. En Balvanera, Perón y Larrea, un auto volcó, hay restricción. Y también se produjo una colisión en Belgrano, en Juramento y Arcos, colisión entre colectivo, línea 60 y un auto. El conductor del vehículo fue trasladado al hospital Pirovano porque resultó con heridas leves. Y ahora sí, vamos a actualizar el estado de los servicios. Daniel, opera con demora, como todos los días, el ferrocarril Belgrano Sur a González Catán. Las 6 líneas de subtes y el premetro circulan sin problemas.
0: Muy bien, Patricia, muchísimas gracias. La hora 8:19. Vamos a contarte después que cómo afecta esto del eclipse. ¿Es importante o no es importante? Bueno, es porque no es acá, es en Europa, ¿no? El eclipse.
1: Se va a ver en España.
0: Ah, se ve en España.
1: Se va a ver en España.
0: ¿Va a afectar a España esto?
1: Y ya la afectó, los incendios.
0: Ah, bueno, pero eso ya venía.
1: Sí, sí, pero ya hubo como un movimiento ahí.
0: Ok.
1: Y bueno.
0: ¿Qué?
1: Y acá sí, en realidad nos va
0: a los signos fijos, ¿no? ¿Cuáles son los signos
1: más
0: fijos?
1: Más que nada los signos fijos: Leo, Tauro, Escorpio y Acuario.
0: Bueno, en un rato entonces Patricia nos va a estar contando acerca de esto, en qué nos afecta, si es bueno o si es malo. Porque capaz que nos afecta positivamente, qué sé yo.
1: Sí, sí, sí.
0: Te vamos a contar ahora cómo va a estar el tiempo en el día de hoy. Cielo mayormente nublado, según el Servicio Meteorológico Nacional, vientos del este, una temperatura máxima de 12 grados. La actual es de 8 grados, la humedad de 75% y el cielo mayormente nublado. Hora 8, 20 minutos en punto en todo el país y estos fueron los principales títulos en Stream 950.
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9 de la mañana a 1 minuto, la temperatura en la ciudad autónoma de Buenos Aires, 8 grados 2 décimos, la humedad 75%, el cielo se encuentra mayormente nublado. Y nosotros te brindamos los principales títulos de esta hora a través de Stream 950 porque ella lo dijo, es solo una escopeta de ruido. ¿Y de qué estamos hablando? Estamos hablando de Alejandra Monteoliva, la ministra de Seguridad, quien salió a defender al policía de civil que el otro día en la marcha le disparó a la gente. Era un arma de estruendo, dijo, lo único que hace es un poco de ruido, dijo Alejandra Monteoliva, quien habló de Gustavo Gauna, ese es el nombre, Gustavo Gauna, comisario que participó de civil de la represión en la marcha contra la ley de inviolabilidad de la propiedad privada. El comisario Gauna, de la Policía Federal Argentina, disparó con su escopeta. Según lo que dijo la propia ministra de Seguridad, dice, era una escopeta de estruendo, pero en definitiva estaba de civil. El comisario Gauna fue quien utilizó esa escopeta para dispararle a las personas que estaban en la marcha y en la manifestación contra la ley de inviolabilidad de la propiedad privada. La oposición denuncia que en otras ocasiones

0: También actuó de civil, reprimiendo cuando Patricia Bullrich incluso era ministra de Seguridad. Hay fotos de Patricia Bullrich con Gauna. Montoliva no pudo explicar por qué estaba de civil, aunque sugirió que es probable que haya tenido su placa. Dijo ello. Igual en las fotos no se ve la placa. Escuchamos lo que decía la ministra.
1: Sí, es un agente de Policía Federal, es un oficial jefe, y yo acá aclaro una cosa que me parece importante. La agente de investigaciones está en civil, tienen una camperita con el logo de la fuerza y deben colgar la placa, ¿sí? Generalmente el jefe de esas divisiones de investigaciones están de civil con su placa, ¿sí? Es probable que en este caso, este comisario, no sé si es comisario o subcomisario, no lo tengo claro, que es el oficial de turno en ese día, haya tenido su placa colgada, como lo tienen vestido de traje con la placa. Frente al uso del arma, por la foto que vi, puedes corregir, Juan Pablo, con más ojo, es una escopeta de... la de ruido, con perdigones de estruendo, eso uh-huh. Quería decir, estruendo. ¿Qué cosa sale de un perdigón de estruendo? Ruido, es de estruendo. Yo quisiera que explique los que van con la masa, los que van con el martillo. Esos son los que tienen que explicar qué fueron a hacer una manifestación pacífica con masa y martillo.
0: Y por ahí fueron a trabajar, salieron de trabajo, estaban con el martillo y la masa y fueron justamente a marchar, qué sé yo, no sé. Lo que sí sabemos es que el comisario tiene que estar vestido de comisario. Está actuando como fuerza pública, no está de civil solamente. Tiene que hacer eso. Es lo que dice la ley, ¿no? Lo que indica justamente. Y aparte no se le ve ningún tipo de placa, sobre todo en el pecho, al comisario que indica en este caso... La ministra de Seguridad, estamos hablando de Gustavo Gauna, el comisario de la Policía Federal Argentina, que estaba con la escopeta que hace ruido. Bueno, cambiamos de información y en este caso tenemos que hablar de aquel que las hace, las paga, y sobre todo si tiene que atenderse públicamente porque la van a tener que pagar. Y estamos hablando de los extranjeros no residentes, quienes se deberán pagar por la atención en hospitales nacionales. Esto es clave, según una resolución que traerá polémica porque fue publicada ya en el boletín oficial en el día de hoy, en este martes. La medida que impulsó el Ministerio de Salud de la Nación fija un esquema para casos que no representen urgencias ni pongan en riesgo la vida. Hay que aclarar lo que sí, la atención de emergencia continuará siendo garantizada para todas las personas independientemente de su situación migratoria y no podrá ser negada ni demorada por trámites administrativos. Así que a partir de ahora los extranjeros no residentes deberán pagar por la atención en hospitales nacionales, salvo que se trate de una emergencia en donde sí van a ser atendidos según la resolución brindada por el Ministerio de Seguridad, perdón, de Salud a cargo del ministro Lugones. Con más noticias, con más información, mañana es 12 de, sí, de agosto, y al margen del eclipse del que después nos vas a estar hablando vos, Patricia, mañana va a haber una marcha de la ciencia en donde también se va a replicar un paro universitario que después te vamos a estar contando acerca de eso. Lo cierto es que tanto científicos como investigadores y trabajadores del sector tecnológico convocaron a una marcha federal para este miércoles a las 4 de la tarde. Esto va a ser en el obelisco y también en las plazas principales del país, bajo el lema "Me pongo la camiseta por la ciencia", y es en protesta contra el ajuste y la situación de becas. Compartimos el video, así lo vemos. Vamos.
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0: de científicos y tecnológicos atacados sí. Justamente cuando hablamos no solamente de salud, hablamos de educación y ahora también tenemos que hablar de ciencia y tecnologías atacados por un gobierno que no quiere pagar, pero que tiene déficit fiscal, que no tiene déficit fiscal, que eso es lo que comentábamos hoy, así que bueno, no le pagan a nadie, pero no hay déficit fiscal, que aparentemente eso es lo más importante, ¿no? Que sí, se desfinancie sí, claro. La ciencia, no importa, que haya vacunas, sí. No importa.
1: No importa nada.
0: No importa nada, lo único que importa es que no haya déficit fiscal. Y hablando de todo un poco, sube todo.
1: Sube
0: menos
1: todo.
0: Tu salario. Y los precios de la carne vacuna dan muestra de eso porque acumularon subas de hasta más del 50%. En el AMBA los valores disminuyeron, pero otras provincias evidenciaron aumentos respecto a junio. Los datos fueron publicados en el último informe mensual de precios de la carne vacuna del ICPA. El relevamiento mostró además que la estabilidad mensual no alcanzó para completar en este caso el fuerte encarecimiento del experimento de la carne durante el último año. En el AMBA, el precio promedio se ubicó en 18.478 pesos el kilo, en Rosario 19.226 y en Córdoba llegó a los 19.532. El precio de la carne vacuna lleva entonces una acumulación de subas en más del 50% en lo que va del año. Contame después cuando te dicen que no hay inflación, ¿no? Porque subió la exportación de la carne y lo que mermó fue el consumo interno y justamente esto se explica de esta manera, solamente con el incremento y el aumento del precio de esta mercadería. Cambiamos de información y nos metemos en lo deportivo, porque hoy ¿quién juega, Patricia?
1: Boca.
0: Sí, señora, usted lo ha dicho, juega Boca hoy, va a enfrentar a Recoleta de Paraguay, algunos dicen va a jugar contra un barrio, sí, seguramente, pero de Paraguay,
1: sí.
0: Esto es por la Copa Sudamericana, el CNI se va a abrir la serie, esto va a ser en el estadio de Huracán, su rival viene de avanzar de fase como líder del grupo que compartió con Santos y también con San Lorenzo. El encuentro va a comenzar a las 19 horas, se llevará a cabo en el estadio Tomás Adolfo Duco y el árbitro será el chileno Piero Mas. Así que hoy juega a Boca frente a Recoleta de Paraguay por Copa Sudamericana en el estadio de Huracán.
1: Y hablando de Huracán, se pasó el domingo, Huracán que le ganó a San Lorenzo.
0: Mirá cómo metió.
1: Tras 25 años en esa cancha, ¿eh?
0: Sí, señor, exactamente.
1: Vamos, con el lobito, ¿eh?
0: No, impresionante. Alguien lo tenía que decir, esa sí. Era Patricia Fiorentino. Muy bien.
1: Somos todos Caicedo, ¿lo vio usted?
0: No, no lo vi. Viste, le mandó con todo, le mandó con todo. ¿Hincha de Huracán? Preguntan acá, simpatizante.
1: Yo soy simpatizante.
0: Ah, viste.
1: Porque tengo amigos que son.
0: Ah, ¿cómo quién?
1: Mis amigos.
0: Sí.
1: La familia Rodríguez. Como.
0: Escucha. Deportes en el recuerdo. Eso. Con Patricia Fiorentino. Esto que es la marcha de Huracán. Mira vos. ¿Tiene letra? No tiene letra. Es como el himno de España.
1: Sí, parecido,
0: Deportes en el recuerdo, tal cual.
1: Estoy para eso.
0: Ah, bueno.

0: No se entiende la letra porque como es un disco de pasta que teníamos acá, está en una vitrola. No se entiende mucho la letra, pero el ritmo, ritmo de marcha, digamos.
1: Sí, sí.
0: Hasta, y bien de la época. Eso de 1910, debe ser esto. Hasta Huracán dijo. Escuchá.

0: muchos choques, Daniel, pero vamos a ir a algo muy importante que tiene que ver con el bolsillo de la gente. Bueno, vamos a los choques primero, porque eso está mandando. Tiene razón usted, Daniel.
1: No, usted diga lo que tenga que decir. Quiere ir directamente al bolsillo de la gente.
0: Vamos al bolsillo de la gente. Vamos. Atención, pasajero, porque quitan el beneficio de la red SUBE, que otorgaba un 50% de descuento en el tren para combinar desde un subte.
1: No.
0: Sí, ambas prestaciones pasaron a cobrarse a tarifa plena debido a la falta de financiamiento del gobierno nacional en la integración entre jurisdicciones.
1: Y está muy bien, está muy bien, porque así tenemos, así no tenemos déficit fiscal.
0: Claro.
1: Está perfecto. Ahí esa está. Plata va a ir destinada justamente a sanear las cuentas públicas. Así que vos, que te tomás tren y subte, que tenías un descuento del 50% cuando hacías el transbordo, la combinación del transporte, ahora no lo vas a tener.
0: No lo vas a tener. Pero, ¿qué pasa con esto?
1: No sé, Patricia.
0: Nos ponemos el dedito en la pera. El esquema mantendrá la bonificación inversa si el viaje inicia en el subte.
1: O sea, el problema está en la ciudad de Buenos Aires.
0: Exactamente. Si el viaje inicia en el subte, los traslados posteriores en trenes o colectivos de CABA y Nación conservarán el descuento progresivo dentro del plazo de 120 minutos.
1: El que viene de provincia y que viene a la ciudad de Buenos Aires no paga, digamos, en este caso tiene el beneficio.
0: Sí, sí.
1: El que viene de provincia a la ciudad de Buenos Aires.
0: Sí.
1: Ahora, si vos de Buenos Aires te vas a la provincia, esto no ocurre, así sería.
0: Claro, el que viene de provincia hacia la ciudad, de tren a subte no hay descuento.
1: Ah, de tren a subte.
0: Claro, y el que, y al revés sí, de subte a tren sí.
1: ¿Y de subte a tren sí?
0: Sí.
1: Ok. O sea que aquel que viene a trabajar de la provincia de Buenos Aires, viene a la ciudad de Buenos Aires, se baja en el tren.
0: Sí. El que se toma el Sarmiento y tiene que combinar con la línea A no tiene el descuento del 50%.
1: O el que se tiene que tomar la línea B, digamos, que se baja en la Croce, que viene del tren, tampoco.
0: Claro, y el que toma, por ejemplo, el que viene de Urquiza, de la línea Urquiza, y tiene que tomar la línea B, tampoco tiene.
1: Estamos hablando de mucha plata.
0: Es mucha plata.
1: Digo, encima los bolsillos no están para aguantar esto.
0: Y mucha plata, y es toda gente labura.
1: Claro, exactamente.
0: Sí, porque le toca el bolsillo, le sigue tocando el bolsillo este gobierno.
1: Ahora, si es al revés, ¿cómo sería?
0: Sí. Al revés es si yo tomo el subte y después quiero tomar el tren.
1: La provincia de Buenos Aires mantiene el descuento en los trenes.
0: Claro, de subte a tren.
1: Ok, en los trenes, pero la ciudad de Buenos Aires no aplica el descuento. No,
0: y después sí se mantiene también el descuento entre colectivos y colectivos también. Si tomo dos colectivos, se reduce a la mitad el segundo, dentro de los 120 minutos.
1: Bueno, señores y señores, ajustarse el bolsillo.
0: Sí, bienvenido a la ciudad del ajuste.
1: No es la ciudad de la furia, es la ciudad del ajuste. Muy bien, Patricia. Sí, bueno, así que atención con esto. Esto va a ser a partir de...
0: A partir de agosto, de ayer.
1: Ah, a partir de ayer.
0: Esta noticia se dio a conocer el sábado.
1: Claro, para ayer lunes.
0: Así que ayer ya está funcionando.
1: Ok.
0: Y bueno.
1: No se aplica más el descuento.
0: No se aplica, lamentablemente. Y bueno, y seguimos apechugando.
1: Qué desastre, ¿no?
0: Qué desastre.
1: Digo, no, porque encima... así como, por ejemplo, algunos están hablando de zona fría y qué sé yo, que esto que el otro, de no sacarle el descuento, ¿no? Personas que son trabajadores y demás.
0: Sí.
1: Después te encontrás con la noticia de que tanto de Nord como de Sur recibieron por parte del gobierno de Javier Milei, le condonaron la deuda. Y estamos hablando de millones de dólares.
0: Claro.
1: O sea, a los ricos, o a los poderosos, o a los que tienen...
0: Le guiña el ojo.
1: Porque encima es una deuda que vamos a pagar nosotros.
0: Sí.
1: No es que le perdona la deuda y dice, bueno... No, la deuda, esa plata de algún lado va a tener que salir y va a salir del bolsillo nuestro. Y después al trabajador, y con esto no quiero hacer demagogia, pero digo, aquel que realmente necesita para su economía diaria, porque la situación está complicada, a ellos les sacás el descuento.
0: Una alegría.
1: O sea, a los ricos y poderosos sí le das, a la pobre gente lamentablemente no.
0: Ya no sabe qué sacarle.
1: Bueno, ya sabemos para dónde se gobierna y para dónde no, ¿no?
0: Exactamente.
1: Bueno, Patricia, seguimos con los choques, por favor, informando.
0: Seguimos con los choques.
1: Dale.
0: Vamos al barrio de Valvanera porque se produjo un choque entre un auto y una moto. Esto ocurrió en Perón y Larrea, un auto volcó y hay restricción. Está la restricción todavía, ¿eh? Perón y Larrea, barrio de Valvanera, aquí cerquita de la emisora, choque entre auto y moto. Y bueno,
1: ¿cómo quedó ese auto?
0: Sí, el vehículo quedó completamente dado vuelta, impresionante. Está sobre la vereda.
1: Mucha velocidad, ¿no?
0: Mucha velocidad, ¿eh?
1: Hay una bicisenda ahí.
0: Hay una bicisenda, sí, pasa la bicisenda.

acá, Osobamo, muy acá. Impresionante que vive España. Sí, no, sí, no, parece un paso doble, pero no es una marcha. Muy bien, hermoso, te digo. Me gustó. Muchísimas gracias, Luca. Ahí está, bueno. Y ahora la que se va a pasar es usted, me parece, por el tiempo, digo. Señora Fiorentino, ¿qué está pasando con el tránsito? Muchos choques nos comentaste hoy.

0: Bicicleta, como dice Daniel.
1: A tener mucho cuidado también,
0: sí, a tener,
1: ¿no?,
0: mucho cuidado porque la calle es angostita, ¿eh?
1: Perón.
0: Perón y Larrea.
1: Perón y Larrea.
0: Perón y Larrea, barrio de Valvanera.
1: Sí, señora.
0: Bueno, después, en la 25 de mayo, autopista Manuel Centro, más temprano a la altura de Lautaro, en el ingreso por La Carra, aquí descendió el helicóptero del SAME porque chocaron un auto y una moto, el motociclista resultó herido, ya fue trasladado al hospital más cercano. Y bueno, pero en el lugar quedaron las demoras porque ya está todo esto habilitado. Y ahora sí nos vamos a los incidentes en la ciudad, señor director. La poli saca la flaca, pobre. Bueno.
2: Oh, al pasante me lo está tratando mal al pasante.
1: Dios.
0: Ya sé, pero pobre. No, yo le estoy mareando. Bueno, vamos con...
1: Yo la verdad estoy completamente anonadado. Qué tristeza.
0: Perdón.
1: Qué tristeza.
0: Bueno, en Villa
1: Aparte,
0: Luro,
1: con Franco.
0: No, y que es el productor ejecutivo. Por eso le dije, señor director.
1: Ese pobre infeliz que lo utilizan para todo, lo pusieron, sentaron ahí y vos venís a tratarlo de esa manera, Patricia.
0: Pero le dije, señor director.
1: Una falta total de respeto.
0: Es el
1: Una
0: mejor.
1: Una falta total de respeto, Patricia.
0: Es el mejor. No.
1: No, como compañera realmente deja mucho que desear, pero bueno.
0: Bueno, vamos.
1: Es lo que hay, chicos. ¿Era esto o nada?
0: Bueno, en Villa Luro, Dante y Falcón, aquí una persona fue atropellada por un vehículo, hay restricción. En Soldati, Rabanal y Carlos Berg, colisión entre auto y moto. Y en Barracas, Australia y Toribio de Luzuriaga, un motociclista fue atropellado por una camioneta. Así que bueno, muchas complicaciones en la ciudad y también en Floresta, en Bahía Blanca y Avenida Avellaneda, colisión entre auto y moto, está trabajando la policía y el SAME. Y ahora sí actualizamos el estado de los servicios, siguen...
3: 9:20,
0: sí, ya nos vamos, secretaria, espere que hoy se complicó. Está demorado el ferrocarril Belgrano Sur, en el ramal a González Catán, y las 6 líneas de subtes y el premetro circulan sin problemas.
1: Bueno, espero que te disculpes con Franco, sí, que encima vino a ocupar ese lugar, porque no sabemos si la otra está embarazada. Así que, bueno, 9 de la mañana, 22 minutos. El tiempo, el pronóstico nos anticipa para hoy: cielo mayormente nublado, viento del este, una temperatura máxima de 12 grados y la temperatura actual 8 grados, 2 décimos, la humedad de 75% y el cielo se encuentra mayormente nublado. Como decíamos, como dijo la secretaria, 9 de la mañana, 22 minutos, sí. Y estos fueron los principales títulos de la hora aquí en Stream 950.

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3: 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Allí podrán disfrutar de una gran variedad de propuestas. 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Del 9 al 20 de septiembre llega el Festival Internacional de Buenos Aires, uno de los encuentros de artes escénicas más relevantes de América Latina. La programación reunirá producciones nacionales e internacionales de teatro, danza, performance, música y artes interdisciplinarias. La Feria de Mataderos nos espera este domingo, como todas las semanas, y también el lunes 17 de agosto, en conmemoración del paso a la inmortalidad del general José de San Martín.
4: Desde la mañana, 3 minutos, aquí estamos a través de Stream 950 con más noticias, con más información, y en este caso te contamos que la temperatura en la ciudad de Buenos Aires y en el área metropolitana es de 8 grados 2 décimos, la humedad de 75%, el cielo se encuentra mayormente nublado. Y en los títulos, en este caso el primero de esta hora, tiene que ver con denuncias cruzadas, porque Marcela Pagano denunció a Toto, y Toto parece que la va a denunciar a Marcela. La diputada Pagano hizo una denuncia penal al ministro de Economía, Luis Toto Caputo, y al titular del Banco Central, Santiago Bausili, y luego pidió que se investigue a funcionarios por malversación de fondos públicos e incumplimiento de sus deberes. Ahí estamos viendo en la pantalla de Stream 950 no solamente la denuncia, la información que da la diputada, sino también la respuesta de Toto Caputo. Es porque no se detalló el destino de casi 4 billones que no figuraban registrados en la cuenta del Tesoro tras la última licitación de deuda. ¿Cómo? ¿Faltaban 4 billones? Sí, esto saltó en una conferencia que estaba brindando Santiago Bausili, justamente en un momento frente a un periodista, en donde fue consultado sobre el destino de estos fondos y dijo, en algún lado estarán. 4 billones. Dice, en algún lado estarán, dijo él, pero aseguró que no tenía información al respecto. Por su parte, el diputado socialista Esteban Paulón también presentó un pedido a la Comisión Bicameral Revisora de Cuentas para que el gobierno dé explicaciones de esta cantidad de dinero que no saben dónde está. Como réplica defensiva a través de las redes sociales, el ministro Luis Caputo hizo su descargo, a lo que contestó, lo estamos leyendo de la pantalla de Stream 950, y los fondos son de pública trazabilidad, así que te va a estar llegando una querella por calumnias por imputarme falsamente la comisión de un delito. Lo que tengas que pagarme lo voy a donar a una institución de bien público. Esa fue la contestación del ministro de Economía, Luis Toto Caputo, a la diputada Marcela Pagano, que denunció penalmente a Caputo y a Bausili por estos 4 billones, con B larga,
5: sí, billones,
4: que nadie sabe dónde están y son de fondos públicos. Bueno, según el propio Caputo, dicen que eso tiene que ver con la trazabilidad de pública, justamente, así que va a estar llegándole a Marcela Pagano una carta documento por calumnias e injurias. Cambiamos de información, pero ya que estamos hablando de peleas, por lo menos mediáticas, sí. En este caso, mediáticas decimos porque todo pasa a través de X.
5: Sí.
4: Así como Twitter, Pagano, ¿no?, informó que denunciaba a Toto Caputo, Toto Caputo le respondió a Pagano a través de Twitter, y en este caso tenemos otra pelea, y estamos hablando de Galperín versus Came. El fundador de Mercado Libre, Marcos Galperín, protagonizó también un cruce mediático con la Confederación Argentina de la Mediana Empresa tras cuestionar públicamente sus estadísticas sobre el consumo en Argentina. La controversia escaló rápidamente en las redes sociales e involucró la opinión también de no se iba a quedar afuera, del presidente Javier Milei. Kame explicó a través de las de los medios de comunicación cómo mide el consumo. Dijo que solo el 26% de los 1.128 comercios físicos relevados tiene venta online, y que en el mejor de los casos esa parte subió un 15% en algunos rubros, con lo cual Marcos Galperín contestó, decime que lo que estoy en, que no lo estoy entendiendo mal, dice, todo el revuelo mediático por los datos de Kame es por una encuesta de 1.128 comercios, de los cuales solo el 26% vende online. Anualizando las ventas de Meli del último trimestre, si estimás que menos 18% son de Argentina, te da 16.000 millones de dólares, creciendo al 22% en unidades y al 38% en moneda constante. ¿Cuántos millones de dólares venden los 128 comercios? Pregunta claramente, lo debo estar entendiendo mal, afirma Marcos Galperín, el dueño de Mercado Libre, en su respuesta a Kame, en esta discusión también mediática. Seguimos con más noticias, con más información, pero antes vamos a compartir lo que decía el titular de Kame. Atención.
5: Lo que cayó en el mundo físico no lo alcanza a compensar la suba en el mundo virtual. Claro, o sea, no compensa la mejora de la venta online porque es un... es una nueva metodología de consumo, porque es una nueva metodología que viene viene creciendo, es real. Pero la baja en el consumo en los locales físicos es mayor que lo que aumenta lo virtual o lo electrónico. Ricardo, con lo cual no se compensa nunca. Claro. Entonces, ahí está la diferencia, donde empieza, en su negocio le va bárbaro. Perfecto, claro que sí, y le va a seguir siendo bárbaro. Pero en el volumen total, el consumo tiene que decir, no, explíqueme, ¿por qué hay bajada de recaudación? ¿Por qué el IVA, que

0: empresa, y hablamos de Metrogas. Hablamos de José Luis Manzano junto a Daniel Vila y también Mauricio Filiberti, quienes se impusieron en la puja por el control de Metrogas al ofrecer 780 millones de dólares por el 70% de las acciones. La oferta se presentó a través de Edenor, la principal distribuidora eléctrica controlada por el consorcio Edelcos. Manzano suma así una nueva de las principales empresas de servicios públicos de Argentina a su grupo de activos. YPF confirmó entonces el resultado del proceso de venta mediante un comunicado en el que se anunció la aceptación de la propuesta presentada por Edenor. La operación, sin embargo, todavía está sujeta al cumplimiento de condiciones precedentes y a la obtención de autorizaciones regulatorias correspondientes. Lo cierto es que, además de Edenor, ahora el grupo se quedó con Metrogas, y ahí estamos viendo el informe, incluso el comunicado brindado por YPF en relación a esta información que estamos comentando nosotros aquí en Stream 950. Bueno, seguimos con más noticias y atención, porque parece que a Caputo con este gobierno no le estaría yendo bien, Y no hablamos de Toto, que parece que a Toto sí le está yendo bien.
1: A Toto le va viento en popa.
0: Estamos hablando de Nicky, en este caso, Nicky Caputo, como se lo conoce, el hermano, ¿no? El hermano de...
1: ¿De Toto?
0: No, hermano de... Que Mauricio Macri dijo, es como mi hermano, dijo él en su momento.
1: El primo.
0: No, él había dicho que era como su hermano. Tanta familiaridad que tenía.
1: Lo quiere mucho.
0: Lo quiere mucho, parece que se quieren mucho. Bueno, Nicky Caputo, dentro de tantas empresas que tiene, tiene una en Ushuaia, en Tierra del Fuego, que se llama Mirgor. Y la empresa de Nicky Caputo acaba de echar 300 empleados. Los acaba de cesantear, se quedaron sin trabajo porque dice que la situación no está bien, que hay una crisis industrial en Tierra del Fuego. Y desde que asumió Javier Milei, perdió la mitad de los empleos que genera el régimen de promoción. La mayoría de los despedidos serían trabajadores efectivos y con antigüedad dentro del grupo Mirgor o Mirgor, un dato que incrementó la preocupación entre los operarios ante la magnitud de la decisión de la empresa. Estamos hablando de 300 personas.
1: Un montón.
0: Estamos hablando de 300 familias que se quedan sin trabajo en Tierra del Fuego. Y todo esto tiene que ver también con la importación y con la apertura de mercados, ¿no?
1: Sí.
0: Porque si viene de afuera, ¿para qué lo vas a hacer vos?
1: Claro.
0: ¿No? Que es una manera... Lo de Tierra del Fuego siempre fue proteger el empleo. Y también por una cuestión de soberanía.
1: Exacto.
0: Algo que parece que preocupa solamente cuando hablamos de vender tierras a extranjeros. Después el resto parece que no le importa a nadie. El Ministerio de Trabajo y Empleo de la provincia dictó la conciliación obligatoria que pone en suspenso los despidos por 15 días. Pero la realidad del sector tiene las características de una crisis terminal, según explicaron fuentes fueguinas. Cuando asumió Milei, los empleos directos e indirectos que generaba el régimen de promoción industrial era alrededor de 12.000 trabajadores. Ahora son la mitad y creen que para el año que viene podrían no ser más de 3.000. Lo cierto es que en el día de ayer fueron despedidos 300 empleados de esta empresa que pertenece nada más ni nada menos que a Nicolás Nicky Caputo. Y seguimos a través de Stream 950. En este caso tenemos que actualizar los datos del terror que está viviendo Colombia por el terremoto. Hay al menos 224 muertos. La Cruz Roja se suma justamente al operativo de rescate y el Banco Mundial anunció donaciones. Durante la madrugada se registraron nuevas réplicas de este sismo, algo que venimos hablando también, ¿no? Las réplicas del terremoto de Colombia. Bueno, se han estado dando durante la madrugada. Continúa la búsqueda de sobrevivientes en las zonas afectadas de Manizales, Pereira y Cali. La ONU espera una solicitud del gobierno de Abelardo de la Espriella para brindar asistencia humanitaria en lo que tiene que ver con la situación que han atravesado, que están atravesando los colombianos, sobre todo en la zona de Pereira y de Cali, donde las imágenes creo que en redes sociales son más que elocuentes, ¿no? Donde vemos edificios que se desploman como si fueran, como se suele decir, como se caen como cajas de zapato, ¿no?
1: Sí.
0: Tuvo una estructura y un terremoto bastante fuerte de 7,2 en la escala de Richter, muy similar a uno de los terremotos que vivió. Uno ve las imágenes, son impresionantes.
1: Es terrible, parece una película.
0: Tal cual, parece una

0: película de catástrofe de aquellas de Hollywood,
1: sí.
0: Pero en este caso estamos hablando de la realidad en Colombia y un terremoto muy fuerte. Bueno, en relación a esto, quienes también salieron a brindar su solidaridad son los artistas colombianos, muchos que están en el exterior, como en el caso de Shakira, de Camilo, que los estamos viendo ahí en la imagen, en la pantalla
1: sí.
0: de Stream 950. Vamos a leer directamente de la pantalla lo que decía en este caso el posteo de Shakira. Dice: Colombia querida, mi corazón está con todos los que hoy sintieron este terremoto y con las familias que están pasando momentos de angustia. En momentos así, los colombianos sabemos unirnos y sostenernos unos a otros. Toda mi fuerza, mi amor para mi tierra, abracémonos fuerte y estemos pendientes de las indicaciones para hacer poder ayudar, mejor dicho, tan pronto como sea posible, fue lo que escribió en su cuenta de Instagram Shakira. Otro de los, en este caso, cantantes colombianos, hablamos de Camilo, sé que pasó hace muy pronto y que todavía no sabemos la magnitud de las pérdidas a causa del terremoto que acabó de pasar en mi país. Tengo un hueco en la panza desde después de colgar el teléfono con amigos que me contaron cómo lo vivieron. Qué susto y qué dolor. Estamos pendientes de saber muy pronto cuáles son las mejores maneras de ayudar para poder sumarnos. Estoy pendiente en mi DM por si tienen info y llamados a la acción. Los amo, dijo Camilo, en este caso el yerno, ¿no?, de Ricardo Montaner.
1: Sí.
0: Otro de los mensajes, en este caso creo que J Balvin, quien dijo: mucha fuerza con esta situación del temblor en Colombia, fuerza para toda su gente y familia que están afectadas. Vamos a movernos de una para ayudar en esta situación, dijo el cantante colombiano. Al que también se sumó fue Maluma, en donde un posteo a través de redes sociales también ofreció su dolor. Dijo: qué dolor todo lo que está pasando en Colombia, un abrazo al alma a todos los familiares de las víctimas, aquí estamos puestos para ayudar, más adelante subiremos formas de ayuda para las personas más necesitadas, vamos Colombia, ahora sí que necesitamos esa fuerza y esa unión. Bueno, fue otro de los cantantes que también se sumó a este pedido de ayuda para lo que será en el día de hoy. Manuel Turizo también se sumó, dijo: mucha fuerza para todas las personas afectadas por el temblor de hoy. Aquí voy a estar pendiente de todas las formas en las que podamos ayudar. Aquí estamos para apoyarnos. No solamente ayudas que pueden brindar ellos
1: sí.
0: de manera económica,
1: sí.
0: sino también teniendo en cuenta que son cantantes a nivel internacional.
1: Exacto,
0: que
1: sí.
0: tienen muchísimos seguidores y que seguramente muchos se acoplarían para poder brindar
1: una ayuda,
0: ¿no? Y en este caso reposteando algo que seguramente se va a replicar a nivel mundial. Ryan Castro escribió: vamos a ayudarnos todos en familia, cuenten conmigo en lo que pueda sumarme con la gente afectada. Mucho amor a todos, estoy para ustedes también. El colombiano en este caso se sumó a la ayuda, que prontamente seguramente darán información de qué manera poder
1: sí.
0: hacerlo. Tengo entendido que lo que más estaba necesitando en este momento la población de Colombia, sobre todo la de Cali en Pereira, es la de agua. Agua es lo que estaban necesitando, así que bueno, atentos a esto en lo que tiene que ver con la ayuda y las imágenes que son terribles.
1: Sí.
0: Y uno ve en este caso desde un cerro en lo que tiene que ver con la ciudad de Cali, en donde se ven así como humaredas, ¿no?
1: Sí, humaredas,
0: pero en realidad
1: sí,
0: lo que es el polvo justamente de aquellas construcciones
1: sí.
0: que se fueron cayendo, que se fueron derribando, y la imagen es terrible, ¿eh? Es terrible,
1: terrible.
0: Cuando uno ve los edificios que se sacudían como si nada, es terrible también. Un edificio que cayó, prácticamente
1: sí.
0: se desprendió de otro y se vino al suelo. En una situación, sí, no fue tan grave, podemos decir, como en Venezuela.
1: Venezuela.
0: Pero también tengamos en cuenta que en Venezuela fueron dos los
1: sí,
0: terremotos, ¿no?
1: Fueron dos.
0: De la misma
1: uno
0: magnitud.
1: Fuerte, ¿no?
0: De la misma magnitud. Uno de 7,2 y otro de 7,5. Pero así terremoto fuerte que se está
1: sí.
0: sacudiendo, en este caso Sudamérica, bueno, hay que colaborar y estar junto a ellos, ¿no?
1: Eso
0: junto
1: sí,
0: a los colombianos en este momento. Bueno, Patricia, cambiamos la información,
1: sí.
0: nos vamos a la ciudad de Buenos Aires.
1: Ahí
0: ¿qué está pasando en las calles, señora?
1: Lo llevo, Dani, para recordar que hubo un choque entre un auto y una moto en Balvanera, Perón y Larrea, un auto volcó, todavía está el auto volcado, en minutos seguramente lo van a remover. También nos damos una vuelta.

0: Está por el barrio de Retiro, porque en Avenida del Libertador y Carlos Pellegrini, colisión entre auto y moto, hay achique de calzada. En Villa Pueyrredón, Mosconi y Elguera, aquí colisión de un auto contra una vidriera, hay restricción, seguramente vamos a tener más adelantos. Y si recorremos la autopista Perito Moreno, a la altura de Reservistas Argentinos, por donde está el Estadio de Vélez, sentido a Capital, colisión entre dos autos, hay demoras desde Versalles. Y viajamos, Daniel, viajamos a Bariloche, porque hay un fuerte temporal de nieve, más de 24 horas de nevada incesante en este lugar, ¿eh? Continúan las precipitaciones con distinta intensidad en todo Bariloche. La acumulación de nieve en distintos sectores motivó la exigencia de circular únicamente con cadenas en los vehículos. El aeropuerto está operativo. Además, algunas calles de pendientes pronunciadas fueron cortadas al tránsito de manera preventiva y se solicita circular con extrema precaución. Como consecuencia de las condiciones climáticas adversas, se dispuso la suspensión de clases en el turno mañana y también tenemos que tener en cuenta que el transporte urbano funciona con algunas demoras. Aquí estamos viendo la vista de la ciudad, bueno, las calles llenas de nieve, circular con cadenas. Y también atención si van por la ruta nacional 40, porque está cortada entre Bariloche y el Bolsón. Se mantiene con un corte preventivo desde anoche, expuesto por Vialidad Nacional. Y lo mismo ocurre en la ruta 23 desde Duina Huapi hacia Comayo. Así que bueno, mucha nieve en Bariloche lunes y martes, la nieve a full en Río Negro.
1: Muy bien, Patricia, muchísimas gracias.
0: Sí.
1: Seguimos.
0: Seguimos con los servicios.
1: Sí, claro.
0: Bueno, opera con demora el Belgrano Sur en el ramal a González Catán, el resto de los ferrocarriles sin problemas. Y en cuanto a los subtes, recordamos que sigue cerrada la estación Tribunales de la línea D y también la estación Urquiza de la línea E.
1: Ahora sí, Patricia, muchas gracias.
0: Un placer.
1: Bueno, te contamos rápidamente el pronóstico del tiempo para el día de hoy con
2: 10 y 20.
1: Sí, no. Y 22 tengo acá, ¿puede ser?
0: Estás atrasada,
1: Cielo mayormente nublado, vientos del este, una temperatura máxima de 12 grados. Para hoy la actual es de 9 grados 5 décimos, tenemos sensación térmica 8 grados 6, la humedad de 75% y el cielo se encuentra mayormente nublado. Ahora sí, le decimos a la secretaria, nos retiramos.
0: Sí, nos vamos ya,
1: A las 10, ¿ya nos tenemos que ir?
0: No, todavía no.
1: Ah, bueno, entonces.
0: Podemos en
2: háganse
0: 40
2: los
0: minutos.
2: Pícaros.
1: 10 de la mañana, 22 minutos. Estos fueron los principales títulos de esta hora. En 40 minutos.
0: Volvemos.
1: 38 minutos volvemos.
0: Volvemos.
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0: En la continuidad informativa a través de Stream 950, aquí estamos con 10 grados una décima de temperatura en la ciudad autónoma de Buenos Aires, la humedad del 65%, el cielo se encuentra mayormente nublado. Vamos a saludar, Patricia,
1: sí,
0: a Héctor el Ascardiano, que hoy anunciaste que ibas a contar qué va a pasar con el eclipse. Sí. Él quedó intrigado, así que le decimos a Héctor que en un ratito vamos a contar. Patricia le va a contar qué va a pasar con esto del eclipse y con los signos.
1: Muy bien.
0: No sabemos de qué signo es él, pero seguramente vamos a estar hablando de ese signo también. Sí. Nosotros vamos a contar ahora sí los principales títulos de esta hora y tenemos que hablar de democracia y desarrollo, porque políticos y empresarios participan de la séptima edición de este ciclo, donde debaten la situación económica, política y social del país. El evento titulado Políticas Públicas para la Inversión y la Competitividad reúnen a referentes del ámbito político, institucional y empresarial. Entre los oradores confirmados, por lo menos en el día de hoy, se encuentran la legisladora Patricia Bullrich, Flavia Rollón, Miguel Ángel Pichetto y Cristian Ritondo, quien quitó esperanzas a corto plazo y afirmó que el trabajo, el empleo en este caso, va a tardar en llegar.
2: Era una cantidad de exportación hacia Europa de muchos productos de la industria nacional que son importantes. El trabajo, por ejemplo, de carne con Estados Unidos lleva a otro producto que está fuera de lo que estamos hablando. Y sin duda hay una matriz y una oportunidad que tiene la Argentina hoy en la producción de energía, de gas, de petróleo, de minería. A esto se le suma el tema de pesca, que también es importante en la Argentina, y el campo, que siempre ha acompañado en todos los momentos a la Argentina, es el desafío. Ahora, el desafío del nuevo empleo, de la reconversión de empleo, va a tardar en la Argentina, pero esto tiene que ver con que hay un proceso distinto de estabilización, pero también hay que entender que el sistema proteccionista hacía que la Argentina esté encerrada en el mundo, era uno de los países más cerrados en su economía del mundo.
0: La acción proteccionista hacía que estemos cerrados al mundo, decía él, pero por ahí la gente tenía trabajo, ¿no? Dijo, porque él mismo dijo recién, lo del empleo va a tardar en llegar, como diciendo hay que reacomodar algunas cosas, etcétera, etcétera. Bueno, parece que no es una situación que vaya directamente de la mano con el trabajo, que es muchos los argentinos los que están esperando justamente eso. Bueno, antes me acuerdo, hablando de Cristian Ritondo y él pertenece al PRO del macrismo, siempre cuando en otros gobiernos decían algo, pero Macri, como contestándole a aquellos que estaban en el gobierno kirchnerista. Y en este caso lo que dicen ahora es, pero Massa. Y esto tiene que ver con Diego Valenzuela, quien le consultaron en TN por el aumento de la morosidad en las familias y la suba de tasas de 2025 ordenada por el gobierno de Javier Milei. Y salió a criticar la gestión del gobierno anterior y afirmaron que eso no tiene nada que ver, y esto fue lo que pasó ayer en TN cuando le consultaron justamente al legislador ahora de La Libertad Avanza a la hora de hablar justamente de la morosidad que estamos sufriendo los argentinos.
3: Ellas tendrán que calcular cuándo les conviene o no tomar un crédito y a qué tasa.
4: En relación a la deuda y los créditos, que haya un 12% de morosidad con los bancos, ¿no? Sistema formal financiero bancario, y un 32%, 27% con las billeteras virtuales o con estas líneas, la fintech. ¿No habla de algo más sistémico que una decisión individual de argentinos que hicieron un mal cálculo a la hora de pedir créditos?
3: Pero no digo que hicieron mal cálculo. Pasaron cosas. El año pasado, producto de la elección, especialmente de lo que pasó en septiembre, subieron mucho las tasas y después volvieron a bajar. O sea, son circunstancias con las
4: que... ¿No hubo medidas del gobierno que hicieron subir las tasas el año pasado?
3: ¿Esto a qué nos lleva? ¿A decir que vuelva Massa? Bueno, yo digo...
4: No estamos planteando
3: eso. Este plan económico está sentando bases para una economía racional con condiciones para el trabajo y la inversión.
4: Pero la racionalidad implica también una autocrítica y revisar...

0: Es la situación en la que estamos y esto va a llevar tiempo, sí, pero en el tiempo la gente, los tiempos de la gente no son los mismos tiempos que lo que tiene el país, ¿eh? Y son cosas completamente distintas. Cuando hablamos de que falta empleo, de que no hay salud, de que no hay educación, evidentemente los tiempos para algunos no son los tiempos de otros. Cambiamos de noticia, nos damos una vuelta por la City porteña para conocer la cotización del dólar en el día de hoy. Las pizarras indican la cotización a 1.470 pesos para la compra y 1.520 pesos para la venta. Por su parte, el riesgo país se encuentra en 460 puntos básicos. Eso es lo que indica entonces la economía en el día de hoy. El dólar, reiteramos, para la venta 1.520 pesos y el riesgo país se encuentra en 460 puntos básicos. Cambiamos de noticia, cambiamos de información y algo de lo que ya habíamos dado cuenta en el día, mejor dicho en la semana pasada y en el día de ayer salió a hablar, y estamos hablando de Facundo Moyano, quien salió a desmentir ciertas acusaciones. El exdiputado se refirió por primera vez al escándalo que protagonizó junto a Candela Arizaga, negó escenas de violencia de género o de privación ilegítima de la libertad. Dijo que no consume drogas y que su novia tuvo un paro cardíaco. Lo escuchamos.
1: ¿Qué pasó dentro del departamento? Pasó lo que dijo Candela. Al que no me crea, le muestro los videos de lo que pasó. Yo soy consciente de que estuve detenido también porque soy Facundo Moyano. Porque me lo dijeron todos así. Porque no habían elementos. En ninguna de las declaraciones de Candela está que yo cometí ninguna de las dos imputaciones por las cuales a mí se me detiene. Vos imaginate esto también, Ron. Estuvieron haciendo hipótesis, me hace acordar las hipótesis, bueno, teorías conspirativas y demás, a partir de dos abogados. Primero uno que realmente no lo quiero ni nombrar porque me sorprende el nivel de caradurez, que ya pasa eso, que se presentó en la puerta de la alcaldía diciendo que era mi abogado y que mi papá le había dado 250 mil dólares para que sea mi abogado y que si yo no lo atendía mi papá lo mataba. El cuadro penal está formalizado. Hay un abogado designado, por escrito. En el caso de Candela, tampoco había designado ningún abogado. Y sin embargo, todos los medios, incluso después de que ya había designado un abogado defensor, la víctima, en este caso Candela, seguían hablando los medios con ese abogado. Le pusieron micrófono a abogado cercano a la familia Moyano, amigo de Facundo Moyano.
0: Bueno, esto continúa en investigación, ¿no? Sí, porque sí, la fiscalía continúa investigando si hay violencia o no de género. Lo raro es lo del abogado, ¿no? Claro, porque le dieron 150 mil dólares, supuestamente dijo el abogado, dijo, si no lo defiendo, Moyano me mata. Claro. Una cosa rarísima,
2: sí,
0: ¿no?
2: Sí, no sé.
0: Es muy raro, sí, eso, sí, muy raro. Sí. Pero bueno, seguimos con más noticias. Raro por parte del abogado, digo, ¿no? Porque si le ofrecen una determinada cantidad de plata y después dicen, si no lo defiendo, me matan, es rarísimo. Tenemos una pregunta para hacer. Sí. El próximo año es año de elecciones.
2: Sí.
0: Bueno, Milei dijo que él piensa reelegir, o sea que va a ir como candidato de la Libertad Avanza. Algunos también hablan, no saben qué va a pasar dentro del PRO, si va a ir Mauricio Macri, si no irá Mauricio Macri. Algunos se preguntan dentro del peronismo qué va a pasar, si va a haber un candidato de Cristina o si va a haber directamente el gobernador de la provincia de Buenos Aires. Hablamos de Axel Kicillof. Pero otros se preguntan también si Daniel Haddad será candidato.
2: Qué momento,
0: se sorprendió, ¿no? Bueno, Daniel Haddad cuestionó el equipo de Javier Milei y afirmó que se enfrasca en peleas que no suman. El periodista y empresario de medios analizó justamente el rumbo del gobierno, cuestionó el equipo que rodea al presidente y destacó que un 70% de la población no quiere volver a lo que estaba antes de 2023. Además, pidió un gobierno con más empatía por los que la están pasando mal. En este caso, ¿podemos decir que es una tercera posición?
2: Sí.
0: No, porque
2: decir,
0: dijo, ¿no? No queremos volver a lo que estaba antes de 2023, pero también dijo que lo de Milei no está bien. Claro. Y pidió un poco más de empatía por la gente.
2: Sí.
0: Muchos dicen, Haddad, candidato, lo escuchamos.
3: Creo que hay mucho empresario que quedó dolido de la semana del que se llamó la Argentina Week, sí, en New York, donde en plena exposición de lo que es la Argentina, me parece, no sé quién de la comitiva habló mal de Paolo Roca o le hizo un chiste agresivo.
4: Bueno, el propio presidente, pues, ¿no? Le decía Don Chetarrín.
3: Pongámoslo, si fue así, no recordaba.
4: Sí, que sido el presidente.
3: Entonces creo que hay mucha gente que dice, ¿y por qué? ¿Por qué esto? Digo, no sé, yo no lo conozco a Pablo Roca.

0: Sé que tiene como 4.000 empleados, sé que debe ser...
1: Creo que tiene como 20.000.
0: 20.000, wow. Sí. Con más razón. Entonces digo, no hay tanto espacio en la Argentina para pelearse. La Argentina en algún momento tiene que recuperar la tolerancia. Yo necesito un gobierno que tenga más empatía con los que la están pasando mal.
2: Hablo de tolerancia y hablo de empatía, ¿no?
3: Muy bien. Le levantamos el pulgar.
2: Es lo que dijo, sí, por supuesto, en claro. Es lo que buscamos todos, ¿no? Sí, que haya más empatía, sobre todo más empatía con aquellos que realmente la están pasando mal y más tolerancia para aquellos que son intolerantes. Bueno, Patricia Fiorentino, antes de ir a lo que nos había pedido Héctor en Ascardino, vamos a ir primero a la información del tránsito y luego atención, ¿eh? Como en otras épocas, pone a grabar. Dale, vamos.
3: Muchas gracias, Daniel. Bueno, recordamos que en la autopista Perito Moreno, a la altura de Reservistas Argentinos, sentido capital, chocaron tres vehículos. Hay demoras desde Versalles, con un herido. En Villa Pueyrredón, Mosconi y Elguera, colisión de un auto contra una vidriera. Restricción, otra persona resultó herida. También hay más choques en Avenida de los Incas y Adnoraegui, en Villa Urquiza. Aquí chocaron auto y moto, y en el Pidio González y Segurola, una persona fue atropellada por un vehículo. Está trabajando la policía y el SAME. Seguimos con el Obrador de AISA en Recoleta, Córdoba, metros de Pueyrredón, mano a Palermo, lo que genera contratiempos a todo momento, está ocupando media calzada. Y finalizamos con los servicios, porque continúan los retrasos en el ferrocarril Belgrano Sur, en el ramal a González Catán.
2: Muy bien, Patricia, muchísimas gracias. Ahora sí, ¿no?
3: Sí, ahora sí.
2: Ahora sí, me dijimos mañana 12.
3: Eclipse total de sol.
2: Eclipse total del sol, del corazón.
3: Del corazón, sí, bueno, o sea, va
2: a... ¿Qué va a pasar? A ver, bueno, rápido.
3: Este eclipse en realidad va a influir a todos, ¿no? Ajá. A todos. Pero más que nada a los signos fijos.
2: ¿Qué son?
3: Van a sentir más fuerte.
2: Escorpio, Acuario... ¿Cáncer?
3: No. Empezamos con Tauro, Leo, Escorpio y Acuario.
2: Perfecto.
3: Ahí está. Esos son los que más van a sentir el impacto, ¿eh? Pero no es que es un impacto negativo, no.
2: El eclipse se va a ver en Europa, en España.
3: Se va a ver en España.
2: Es cuando el sol queda completamente cubierto, ¿no?
3: Sí. Okay. Y como está el
2: eclipse...
3: Por la luna. Y como el eclipse es en un signo de fuego, también va a afectar bien a Leo... A Sagitario.
2: Va a aspectar bien porque dicen que no aspecta bien, al contrario. Te pregunto esto porque dicen que, como queda el sol tapado y el que rige a Leo es el sol. Es como que queda sin imagen.
3: En realidad,
2: sin luz.
3: Lo que marca el eclipse es un cambio. Ajá. Un cambio en la vida de esa persona.
2: Ok.
3: ¿Sí? Entonces, los signos fijos van a ser los más, digamos, los que les va a pasar el terremoto.
2: Precisamente.
3: Bueno, pero van a sentir un movimiento.
2: Okay.
3: No asustemos, van a sentir un movimiento. Entonces, yo aquí podemos prender velitas, ¿no es cierto? De distintos colores, para pedir distintas cosas: blanca, rosa para el amor, naranja, dorada para la abundancia. Y también podemos escribir una frase, por ejemplo. ¿No? Por ejemplo, una de las frases que va para este eclipse, como es para que algo
2: corte,
3: bueno, suelto lo que ya no me pertenece. Y la otra, comienza otra etapa con este proyecto. Ahí te has dado las dos frases. Sí, se puede hacer esto. Y si
2: a ver, ¿cómo es suelto lo que ya no me pertenece? Y el otro
3: suelto
2: es...
3: Suelto lo que ya no me pertenece y comienza otra etapa con este proyecto. Dos frases. ¿Eh? Ahí está. Bueno, entonces... Pero también hay otra cosa importante.
2: Okay.
3: ¿Qué es lo que propone?
2: ¿Qué propone?
3: Por eso digo que no hay que asustarse.
2: A ver.
3: Escuchar más al corazón que al orgullo, porque es el Leo.
2: Ajá.
3: ¿Sí? Recuperar la creatividad, que tiene que ver con el signo de Leo también.
2: Ok.
3: Dar espacio al descanso y a la reflexión.
2: Muy bien.
3: Tranquilos. Soltar la necesidad de controlar la imagen, porque...
2: Perfecto.
4: Sal de ahí, chivita.
2: Muy bien, Patricia.
3: Y expresarse sin buscar la aprobación inmediata, ¿eh?
2: Perfecto.
3: No se trata de brillar, se trata de descubrir desde dónde uno brilla.
2: Ahí está. Entonces, para todos los signos, atención con estos consejos que nos dio Patricia para el día de mañana, que es el día del eclipse.
3: Exactamente.
2: Nosotros te contamos qué va a pasar con el tiempo en el día de hoy. Cielo mayormente nublado, vientos del este, según el Servicio Meteorológico

0: Nacional, la temperatura máxima para hoy será de 12 grados, la actual 10 grados una décima, la humedad 65% y el cielo mayormente nublado.
1: 11:20.
0: Exactamente,
2: y
0: muy
2: estamos
0: bien.
2: Terminando ahora.
0: Hora 11:20 minutos, estos fueron los principales títulos en Stream 950.

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El Taller de Bienestar Financiero ofrece herramientas para tener una relación más consciente y saludable con el dinero. Allí podrás aprender cómo influyen las emociones y ampliar los conocimientos para gestionar un futuro con mayor estabilidad. 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
1: Atención al dueño de la camioneta de la entrada que está en venta. ¿Puede moverla, por favor? 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
3: Este Día del Niño, la Floralis se convierte en una zona de entretenimiento para los más chicos. Allí podrán disfrutar de una gran variedad de propuestas. Cine, talleres, actividades para mover el cuerpo y espectáculos con un gran cierre de Topa en Vivo. Del 9 al 20 de septiembre llega el Festival Internacional de Buenos Aires, uno de los encuentros de artes escénicas más relevantes de América Latina. La programación reunirá producciones nacionales e internacionales de teatro, danza, performance, música y artes interdisciplinarias. La Feria de Mataderos nos espera este domingo, como todas las semanas, y también el lunes 17 de agosto, en conmemoración del paso a la inmortalidad del general José de San Martín.
4: Y así llegamos al mediodía a través de Stream 950, la hora 12, 2 minutos. Aquí estamos con 10 grados, una décima de temperatura, la humedad 66%. El cielo se encuentra mayormente nublado. Y en este mediodía vamos a brindarte los principales títulos de esta hora aquí en Stream 950, comenzando con el respaldo de Rabier. Hablamos de la conferencia del vocero presidencial y en su habitual ronda con los periodistas acreditados en Casa Rosada, Adrián Rabier repasó la agenda del gobierno y en conferencia de prensa del vocero se refirió a la trazabilidad de los 4 billones de pesos que faltaban al gobierno y defendió la gestión del ministro de Desregulación y Transformación del Estado, Federico Sturzenegger.
5: Relación al ministro Caputo, ya dio respuesta sobre este tema. El dinero se puede trazar tranquilamente. Estos 4 billones de pesos están en las cuentas comerciales del Tesoro, con lo cual no hay nada para agregar a lo que ya manifestó. En relación con Sturzenegger, claramente el ministro Sturzenegger es uno de los ministros más importantes de este gobierno, es una figura clave. Nosotros hemos recibido a diciembre de 2023 una Argentina en la cual el Estado era una máquina de impedir. Gracias a Sturzenegger y por supuesto el liderazgo del presidente, hemos podido aprobar más de 16.000 desregulaciones en las cuales pudimos destrabar en gran parte ese Estado, o por lo menos desmantelar ese Estado que es una máquina de impedir, ¿no?
4: Bueno, el Estado es una máquina de impedir, lo dice el vocero presidencial que trabaja para el Estado. Seguimos con más noticias y más información, y en este caso desde el Estado también dicen que los fondos están, pero desde las universidades dicen que los fondos no están. Por eso preguntamos nosotros, ¿y los fondos?
1: ¿Dónde están?
4: Sandra Petovelo, bien lo digo, cruzó a las universidades por el paro que se va a realizar en el día de mañana y se vuelve a encender el conflicto, ya que el Ministerio de Capital Humano tildó de político el paro universitario de mañana miércoles y confirmó el llamado a paritaria para el mes de septiembre. Ante el inminente paro nacional universitario, la titular de la cartera y sus funcionarios le respondieron a los docentes asegurando que transfieren los fondos. Recordemos que la propia Corte Suprema de Justicia al día viernes había reiterado el pedido hacia el gobierno nacional para que pague lo que ya por ley estaba establecido, que es el financiamiento universitario. Vemos en este caso lo que decía el Ministerio de Capital Humano en relación a este tema. Frente a la medida de fuerza convocada para el próximo miércoles 12 de agosto, el Ministerio de Capital Humano informa a través de la Subsecretaría de Políticas Universitarias que continúa dando cumplimiento a las obligaciones correspondientes al sistema universitario nacional, tanto en materia de hospitales universitarios como en lo referido a la paritaria salarial y a los gastos de funcionamiento de las universidades nacionales. En cuanto a los hospitales universitarios, afirmó que el 10 de agosto, es decir, en el día de ayer, el Estado dio las transferencias correspondientes a lo que ya estaba establecido, ¿no? La Universidad Nacional de Cuyo, Universidad de Buenos Aires, etcétera, etcétera, etcétera. En este caso, según dice desde el Ministerio de Capital Humano, que este dinero supuestamente fue acreditado en el día de ayer, hasta el momento aparentemente las universidades no han recibido nada. Y estamos hablando solamente de lo que tiene que ver con los hospitales de la UBA, no estamos hablando del salario, a lo que la ministra Sandra Petovelo afirmó que el 1 de septiembre habrá entonces un encuentro para establecer la nueva paritaria docente. Seguimos con más información y en este caso tiene que ver con, así como decíamos que afortunadamente no se había informado desde Colombia algún argentino que esté involucrado en la tragedia del terremoto, en este caso tenemos que dar cuenta que hay un argentino desaparecido, por lo menos así lo ha informado la familia de Carlos Luis Cáceres, un argentino de 69 años, oriundo de San Juan, que atraviesa horas de desesperación tras perder contacto con él, su familia estamos hablando, luego del terremoto de magnitud 7.4 que sacudió Colombia. El hombre vive desde hace 5 años en la zona justamente de Pereira y hasta el momento sus allegados no pudieron confirmar dónde se encuentra ni si recibió asistencia. Carla, su hija, explicó que el colapso de las comunicaciones dificulta esta búsqueda. La familia intenta comunicarse con él y también consulta redes sociales, medios locales y hospitales para encontrar alguna pista sobre el paradero. Además, sus allegados iniciaron una campaña para difundir su imagen y solicitar información a los vecinos de la zona. Por el momento, como incluso ya afirmó su hija, no hay ninguna información acerca del paradero. Seguramente en horas de la tarde, según lo que comunicó su familia, estarán tratando de establecer algún tipo de comunicación con la Embajada Argentina en Colombia. Y parece que hay menos vacunas para los chicos. No estamos hablando de Argentina, estamos hablando de los Estados Unidos, ya que Donald Trump recortó al menos 11 vacunas infantiles recomendadas para todos los niños en los Estados Unidos. La orden establece como inmunizaciones recomendadas las dirigidas frente al sarampión, la parotiditis, la rubiola, la difteria, el tétanos, la tosferina, la poliomielitis y dos más, también de enfermedades neumotóricas, el HPV y también la varicela. Son todas las vacunas que el gobierno de Estados Unidos, parece raro, ¿no? Todo esto.
6: Parece muy raro.
4: O capaz que no tan raro, ¿no? Cuando hablamos de por ahí, que sea más eficiente, entre comillas, el Estado y dejando de lado a la población. Porque estamos hablando de chicos, sacar las vacunas es raro, es pero bueno, grave, es lo grave. Que en este caso ha decidido el gobierno de los Estados Unidos, no muy lejano a lo que otros gobiernos latinoamericanos, por no nombrar a la Argentina,
6: sí,
4: ¿no?
6: Sí, sí, tal
4: cambiamos cual. De Toma información y en este caso agregamos una... Ah, tenemos el audio de Donald Trump, perdón, lo tenía y se me pasó a mí. Escuchamos lo que decía el presidente de los Estados Unidos. Tenemos visitas y separadas para vacunas administradas todas en el mismo día. Muy importante, ya no se recomienda contra la hepatitis B, el COVID-19, la influenza, entre otras, para todos los niños. Además, esta orden ejecutiva va de la fiscal general del avance de los estados que violen los derechos de los niños en la vacunación religiosa o médica. Excepciones para las exenciones, dice en este caso Donald Trump, a través de ese audio que compartíamos y que casi tenemos un accidente acá, justamente para informar. Claro, sí, bueno, desde ya mil disculpas. Seguimos con más noticias, decíamos, y una pregunta en este caso, Patricia.
6: Nueva pregunta.
4: ¿Qué pasa con River Plate?
6: Ay.
4: El presidente de River respaldó al director técnico, dijo que fue un error la forma en la que apartaron a figuras del plantel, parece que lo reconocieron, aquellos que dejaron de lado.

0: encontrar funcionamiento, es evidente. La materia prima está, las herramientas están, esta base, esta estructura la tenemos, los juveniles van a crecer, se van a potenciar. River va a volver a ser lo que tiene que ser en materia de fútbol, no tenemos ninguna duda, estamos profundamente convencidos, lo que necesitamos es tiempo.
1: ¿Quién habla? Stefano Di Carlo,
2: Stefano Di Carlo,
1: presidente de River Plate. ¿Y cuántos años tiene, jovencito es?
2: Sí, le daba 23.
1: Yo también, tiene 18, recién salió del secundario.
2: Sí.
1: Más o menos, sí, tiene 37 años.
2: Parece de 27.
1: Pero parece muchísimo menos, sí. Yo dije salió recién del secundario.
2: Sí, 18 parecía.
1: Más o menos, ¿no?
2: Sí.
1: Bueno, algunos, uno que tiene 37 parece más.
2: Y sí, una que tiene 25 parece más.
1: ¿Qué?
2: Una que tiene...
1: Claro, totalmente, Patricia. Bueno, señores y señores, momento de saber cómo está el estado del tránsito en la Ciudad Autónoma de Buenos Aires.
2: Vamos, Daniel, vamos a la 9 de julio porque en el cruce con Córdoba una persona fue atropellada por un taxi, está trabajando en el lugar, la policía, el SAME están asistiendo, bueno, a esta persona de forma rápida, así que, bueno, complicaciones el 9 de julio y Córdoba, una persona aquí fue atropellada por un taxi. También en cruce Erescano, colisión entre colectivo, línea 143 y camión. En avenida de los Incas y Andonaegui, incidente entre auto y moto. En el Pidio González seguro el otro atropellado. En Cabildo y Juramento, en el barrio de Belgrano, un ciclista fue atropellado. Está trabajando en el lugar la policía y el SAM. Y recordamos que en Devoto sigue cerrado el paso a nivel de la avenida Chivilcoy y las vías del ferrocarril San Martín por obras hasta el 14 de agosto. Por otro lado, también tenemos que actualizar el estado de los servicios. Está cerrada la estación Urquiza de la línea E por obras de renovación integral. Lo mismo ocurre con la estación Tribunales de la línea D. Y en cuanto a los trenes, ya se va normalizando el ferrocarril Belgrano Sur a González Catán, pero opera con demora el Mitre a Tigre.
1: Muy bien, Patricia, nosotros vamos a contar rápidamente qué va a pasar con el tiempo en el día de hoy. Según el Servicio Meteorológico Nacional, el pronóstico nos anticipa cielo mayormente nublado con viento del este y una temperatura máxima de 12 grados. La actual, 10 grados 2 décimos, la humedad 66% y el cielo se encuentra mayormente nublado. Hora 12, 14 minutos y estos fueron los principales títulos aquí a través de Stream 950. Nos reencontramos mañana a la mañana.
2: Mañana.
1: Nosotros,
2: mañana.
1: Por lo pronto, con toda la información. Muchas gracias.
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3: Este es el reporte de la hora 19 en Stream 950, que comenzamos con los datos del tiempo en la ciudad de Buenos Aires. A esta hora la temperatura es de 9 grados 8 décimos, la marca térmica es de 7 grados 7 décimos y la humedad 76%. El cielo está mayormente nublado en el área metropolitana de la ciudad de Buenos Aires. Comenzamos con la primera información de este reporte porque hubo una reunión de mesa política. Es porque el gobierno busca reordenar la agenda legislativa tras el revés en el Senado. En ese sentido busca encauzar su estrategia parlamentaria en el Congreso y es por eso que la mesa política volvió a deliberar en un encuentro de 3 horas encabezado por ministros y referentes del oficialismo. La jornada contó con la participación de Federico Sturzenegger, quien presentó el cronograma de proyectos de desregulación económica que impulsará el Ejecutivo, comenzando por el mercado de capitales. En la mesa de trabajo se repasaron también las iniciativas prioritarias para la Casa Rosada, como la reforma del Banco Central, la eliminación del espacio y la nueva ley de inocencia fiscal. Cambiamos de información y pasamos al ámbito educativo porque hay salud para extranjeros, reglamentan el cobro de la atención médica a extranjeros no residentes. Estamos hablando en el ámbito de salud. El Gobierno Nacional hizo oficial este martes la reglamentación que fija el cobro de la atención médica para extranjeros no residentes en hospitales nacionales. A través de la resolución 1066/2026 de Boletín Oficial, se dispuso que

0: quienes no acrediten residencia permanente en Argentina deberán contar con un seguro de salud privado o abonar por anticipado el costo de la prestación para ser atendidos. En tanto, la norma ratifica que los extranjeros con residencia permanente continuarán accediendo al sistema público de salud en las mismas condiciones que los ciudadanos argentinos. Es decir, que la medida preserva la gratuidad y la igualdad de condiciones para los extranjeros que sí cuentan con residencia permanente en el país. Pasamos ahora sí al ámbito educativo. Conflicto docente, Tierra del Fuego con noveno paro docente indeterminado por reclamo salarial. La medida de fuerza impulsada por el gremio SUTEF paralizó las clases tras el receso invernal y no tiene fecha de finalización. El sindicato exige elevar el piso salarial a más de 3 millones de pesos en cumplimiento con la Constitución Nacional frente a los básicos actuales de 1.187.000 pesos. El conflicto se sostiene con acampes y ollas en Ushuaia, Río Grande y Toluín mientras se aguardan definiciones en las mesas paritarias. Vamos al ámbito internacional. Siria condena a Bashar al-Assad. Un tribunal sirio condenó a muerte en ausencia a Bashar al-Assad por crímenes de guerra. En un giro judicial histórico en Medio Oriente, un tribunal en Siria condenó a muerte in absentia al derrocado presidente y a su hermano menor. Un tribunal dictó la pena capital contra el derrocado mandatario por crímenes de lesa humanidad cometidos durante 14 años de conflicto armado. La sentencia incluye a su hermano menor Bashar al-Assad en el marco de las causas por la represión pasiva y violencia de Estado. La guerra civil en Siria dejó un saldo estimado en cerca de 500.000 de muertos e incontables desplazados a nivel regional e internacional. Y llegó la confirmación oficial para una de las parejas más mediáticas del momento, la boda del año, a través de un video en sus redes sociales. Tini Stoessel anunció su casamiento con Rodrigo de Paul. La artista mostró la intimidad de los preparativos, lució su anillo de compromiso y reveló que viajó a París para realizar la primera prueba de su vestido de novia. La celebración está prevista para el mes de diciembre en el predio Doc Haras de Exaltación de la Cruz en la provincia de Buenos Aires y reunirá a destacadas figuras del espectáculo y también del fútbol. La boda promete ser una de las grandes celebraciones de la temporada y contará con una selecta lista de invitados del ámbito de la música y de la selección argentina. Compartimos ahora el tránsito en el tren 950 de la mano de nuestra compañera Patricia Fiorentino.
1: Choque múltiple en la autopista 25 de mayo a la altura de la bajada de Jujuy, mano a Ezeiza. Hay retrasos desde San Telmo y están involucrados 6 vehículos. Como saldo, 3 personas resultaron heridas y uno fue trasladado al hospital Ramos Mejía. En acceso este, en el kilómetro 21 en Morón, sentido a Luján, chocaron un camión y un auto. Una persona resultó herida. Circular con cuidado, ya se habilitó el paso, pero quedaron las demoras desde Villaluro en la autopista Perito Moreno. Esta noche, sobre la autopista La Plata-Buenos Aires, de 21 a 5, se cierra el ingreso hacia autopista 25 de mayo en el kilómetro 4, mano a Capital, por obras. La opción de ingreso, salida a Puerto Madero. En su itinerario, el trambús va a recorrer los barrios porteños de Parque Patricios, Parque Chacabuco, Boedo, Almagro, Caballito, Villa Crespo y Palermo. Pero actualmente están en obra 4 de sus 11 paradores que complican la calzada. Uno de ellos en Avenida La Plata, entre Directorio San Juan y Cochabamba, subiría. Máxima precaución. En Constitución, Humberto Primo y Tacuarí, corte total por choque entre moto y bicicleta. En Parque Patricios, ya están cerradas las inmediaciones del Estadio de Huracán, en Amancio Alcorta y Colonia. Juega Boca versus Recoleta. Atención pasajeros, ya se normalizó el Mitre a Tigre, sigue con demora el Verano Sur a González Catán y el Tren de la Costa. Y en cuanto a los subtes y el premetro, circulan sin problemas.
0: Bueno, muy bien, ya te informamos con respecto al tránsito en Buenos Aires, cómo están los ingresos y los egresos principalmente, si estás trabajando o si estás por terminar y tenés que salir de la ciudad, atenti. Te contamos ahora cómo está el tiempo en la ciudad. A esta hora

0: la temperatura es de 9 grados 8 décimos, la marca térmica 7 grados 7 décimos, hace frío en la ciudad, la humedad 76%, el cielo está mayormente nublado en el área metropolitana de la ciudad de Buenos Aires. Se espera una tarde-noche con cielo ligeramente nublado y una temperatura mínima de 6 grados, así que a abrigarse. Nosotros a las 20 regresaremos con las noticias más importantes en Stream 950.
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0: Este es el reporte de la hora 20 en Estéreo 950, que comenzamos con los datos del tiempo en la ciudad de Buenos Aires. A esta hora la temperatura es de 9 grados 4 décimos, la marca térmica es de 7 grados 2 décimos, la humedad 68%, el cielo está parcialmente nublado en el área metropolitana de la ciudad de Buenos Aires. Comenzamos con la primera información de este reporte porque hay endeudamiento familiar. El gobierno nacional descartó aplicar medidas de asistencia directa para afrontar el endeudamiento familiar y negó la posibilidad de lanzar un plan platita. Desde la Casa Rosada sostienen que las deudas son acuerdos entre privados y afirman que la solución de fondo vendrá de la mano de la baja de la inflación. En conferencia de prensa, el vocero presidencial Adrián Rabier remarcó que se confía en las refinanciaciones bancarias como vía para aliviar la situación del sector y aseguró que la solución de fondo vendrá de la mano de la baja de la inflación.
1: ¿La respuesta cuál es? Digamos, refinanciar esas moras, esos créditos, con plazos más largos y tasas de interés más bajas. ¿De qué manera ayuda a la Argentina, de qué manera ayuda a este gobierno a resolver este problema que nos preocupa a todos? Ayuda a través de un plan de estabilización exitoso que viene bajando contundentemente la inflación y que en la medida que esto continúe, que nosotros somos muy optimistas al respecto, la tasa de inflación decreciente va a ir haciendo que estas refinanciaciones se puedan continuar y en todo caso los índices de morosidad puedan bajar. La solución está en camino, no es que nosotros somos ajenos al problema y creemos que no hay nada que hacer. El gobierno justamente mantiene el equilibrio fiscal porque entiende que es el ancla para que baje la inflación. Y la baja de inflación es la herramienta que te permite reducir este problema de las moras. Con lo cual, este es el camino. No es que hemos destacado una y otra vez. Acá no hay plan platita para ir a ponerle dinero a los que tienen moras y que con eso paguen.
0: Y en el ámbito educativo hablamos del paro universitario en la UBA. Jacobiti confirmó que este miércoles las facultades mantendrán sus puertas abiertas. El vicerrector de la UBA, Emiliano Jacobiti, señaló que el dictado de clases dependerá de la decisión individual de los trabajadores docentes y no docentes. Es porque el Frente Sindical de Universidades Nacionales ratificó el paro sin asistencia para este miércoles 12 de agosto en reclamo por mejoras salariales y presupuesto. El dictado de clases y el funcionamiento de las cátedras quedará a criterio de la adhesión individual de los docentes y no docentes en medio de un conflicto salarial que suma duras críticas de los gremios a las autoridades de la Casa de Estudios. Del Ministerio de Capital Humano tildaron la protesta de política e ilegítima, al tiempo que confirmaron una convocatoria paritaria para septiembre. Y hay declaraciones de Pichetto en el ámbito político. Pichetto cruzó el discurso oficialista y afirmó que el peronismo se va a poder ordenar. Durante el ciclo Democracia y Desarrollo, el diputado pidió no comprar la narrativa oficialista sobre la falta de opositores competitivos hacia las presidenciales 2027. Aseguró que siempre existirá una estructura capaz de presentar una alternativa sólida para disputar la conducción del país en el próximo turno electoral. Sostuvo además que el peronismo

0: tiempo logrará reorganizarse, y recordó que la propia irrupción de Javier Milei fue la de outsider desconocido meses antes de 2023.
1: Yo creo que para outsider ha sido Milei, una figura emergente de la crisis de la pandemia, de la cuarentena interminable, de procesos erróneos en la toma de decisión del gobierno de Alberto Fernández, y creo que ha aprovechado ese vacío, pero yo creo que la sociedad va a ir hacia una figura del sistema, va a ir a buscar también previsibilidad, razonabilidad, y creo que el escenario político de la Argentina va a ser fuertemente polarizado entre el gobierno y una construcción donde va a estar el peronismo y otros actores. Veo un escenario muy parecido al escenario colombiano, al escenario de Perú, fuerte polarización. No creo ni veo un espacio por el medio, un liderazgo outsider, no lo veo.
0: Y en el ámbito internacional hablamos de la tragedia en Colombia. Ascendió a 240 la cifra de muertos por el sismo en Colombia y de las Priela encabeza la emergencia. El número de víctimas mortales trepó a 240 y los heridos superan el millar tras el terremoto de 7.4 que sacudió al país. El Ejecutivo colombiano anunció que subsidiará el alquiler a más de 1.000 familias evacuadas y cubrirá 3 meses de servicios públicos en las zonas más golpeadas. El presidente Abelardo de las Priela se instaló en el epicentro de la catástrofe para coordinar en persona el operativo de auxilio y rescate, y así lo anunció.
2: Departamento de Caldas, especialmente para los comerciantes, el gobierno ha planteado el siguiente alivio. Vamos a asumir desde el gobierno nacional el pago de los servicios públicos de esas personas afectadas por 3 meses, para que todos encuentren un alivio en medio de esta tragedia terrible que enluta al pueblo colombiano. Manizales, Caldas, todos los municipios del departamento tienen presidente con el Tigre, y aquí estaré cuando se requiera.
0: Mientras tanto, el volcán de lodo de San Pedro de Urabá, en Colombia, registró una sorpresiva erupción en la vereda Molinillo, que provocó el desplazamiento de una densa masa de lodo y material presurizado. Organismos de socorro y bomberos se desplegaron en la zona para asistir a las comunidades cercanas, donde por el momento no se reportan heridos, aunque sí animales atrapados y daños en predios rurales. Las autoridades mantienen un monitoreo permanente sobre la actividad volcánica y pidieron a los pobladores alejarse del perímetro afectado como medida de precaución. Pasamos al ámbito deportivo, octavos de la Sudamericana, noche de Copa Sudamericana para el fútbol argentino. Recoleta de Paraguay sorprende a Boca y le gana 1-0 en el estadio de Huracán. El conjunto paraguayo abrió el marcador a los 5 minutos de juego con un remate de Pedro Ríos, que se desvió en la defensa Xeneize. El equipo de Rodolfo Arruabarrena intenta adelantarse en el campo para buscar la igualdad antes del descanso. El encuentro corresponde a la ida de los octavos de final de la Copa Sudamericana y se disputa en el estadio Tomás Adolfo Ducó. Con Leandro Paredes en el mediocampo y Miguel Merentiel en la delantera, el Xeneize busca reaccionar para alcanzar la igualdad en Buenos Aires antes de la revancha en Asunción. Compartimos ahora el informe del tránsito en el Stream 950. Atención, automovilistas, porque se reporta en el barrio de Palermo un choque y vuelco en la esquina de Julián Álvarez y José Antonio Cabrera, con tránsito restringido por el operativo de asistencia del SAME. En los accesos a la autopista Buenos Aires-La Plata, cerrará esta noche de 21 a 5 la salida hacia la autopista 25 de Mayo en el kilómetro 4, sentido a Capital, desviando el tránsito hacia Puerto Madero por obras. Hora 29 minutos en todo el país. La temperatura en Buenos Aires 9 grados 4 décimos, la marca térmica 7 grados 2, la humedad 68%, el cielo está parcialmente nublado en el área metropolitana de la ciudad de Buenos Aires. El Servicio Meteorológico Nacional prevé para lo que resta de la jornada cielo ligeramente nublado con una temperatura mínima de 6 grados. Para mañana se anticipa cielo nublado, lluvias durante la tarde con temperaturas de entre 8 y 12 grados. A las 21 regresaremos con las noticias más importantes en Stream 950.
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1: Este es el reporte de la hora 21 en Stream 950, que comenzamos con los datos del tiempo en la ciudad de Buenos Aires. A esta hora la temperatura es de 9 grados 2 décimos, la marca térmica 8 grados 2 décimos, humedad 73%, y el cielo está parcialmente nublado en el área metropolitana de la ciudad de Buenos Aires. Patricia Bullrich afirmó que un gobierno